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Siempre tenemos muy claro lo que queremos hacer, ¿eh? Pero que está claro que todos los días se va aprendiendo, ¿no? Nosotros empezamos sacando nuestro primer disco y Dios quiera que sigamos sacando discos y nuevas influencias, escuchando música y todo lo más que acaba de empezar. La escalera ha sido un poco por ahí. Hay que seguir hasta ahí.

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bueno, ¿eh? Muy bueno.

0: Son las 10 de la mañana.
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0: ¿Qué tal? Saludos, buenos días, Palencia. Comenzamos el programa de hoy. Hoy es martes 7 de julio. Agentes de la Policía Nacional, lo hacemos repasando los titulares de las últimas horas. La Policía Nacional ha detenido el pasado mes de marzo en Palencia, aunque ha trascendido ahora, a un hombre por una presunta participación en los delitos de pertenencia y colaboración con organización terrorista, enaltecimiento del terrorismo y daños informáticos. La investigación ha permitido identificar al arrestado como una persona estrechamente vinculada a grupos activistas prorrusos. La investigación se inició el pasado mes de agosto, el año pasado, cuando, gracias a la información facilitada por el FBI, se puso en conocimiento de los investigadores de la Policía Nacional la presunta implicación del detenido en actuaciones destinadas a proporcionar cobertura logística y de apoyo a un hacker ucraniano ubicado allí en Ucrania, ligado al grupo activista prorruso Cyber Army of Russian Reborn, con el fin de facilitar la huida de este hacia Rusia a través de Polonia y de Bielorrusia. El investigado utilizaba diversas aplicaciones de mensajería cifrada para mantener contacto con otros integrantes de estos grupos terroristas, coordinando actuaciones y prestando apoyo a sus actividades. Según los investigadores, el detenido participó en acciones atribuidas a uno de estos grupos activistas prorrusos, cuyas operaciones eran posteriormente reivindicadas en portales especializados relacionados con la geopolítica para difundir mensajes de narrativa prorrusa o antioccidentales. En el marco del operativo policial desarrollado, se practicó una entrada y un registro en el domicilio del detenido, ubicado en Palencia capital, donde se intervinieron diversos equipos informáticos y dispositivos de almacenamiento de criptomonedas. Y la Policía Nacional ha detenido en Palencia a un varón como presunto autor de los delitos de atentado contra agentes de la autoridad, conducción temeraria y resistencia y desobediencia grave. El arrestado protagonizó una huida peligrosa por varias calles de la ciudad, poniendo en grave riesgo la seguridad de peatones, conductores y de los propios agentes que participaron en su interceptación. La intervención se inició sobre las 2:20 de la madrugada, tras recibirse varias llamadas al 091 alertando de la conducción errática de un vehículo y finalizó con su detención. La rápida actuación policial fue posible por la colaboración ciudadana, porque varios testigos alertaron de la peligrosa conducción del turismo. Y la niña de 9 años de edad que sobrevivió al accidente mortal del domingo por la tarde en la A67, en el que perdieron la vida su padre, su madre y sus dos hermanos, evoluciona estable dentro de la gravedad después de ser intervenida en el hospital de Burgos, después de ser operada allí. Se encuentra ingresada, sigue su curso la recuperación y también su evolución. Lo ha detallado el propio consejero de Sanidad, Alejandro Vázquez, en las últimas horas. El funeral por el descanso de sus padres y hermanos tendrá lugar este miércoles a las 11 de la mañana en la Catedral de Valladolid. El velatorio se inicia hoy en el Tanatorio de las Contiendas de la capital vallisoletana. Ayer el presidente de la Diputación de Valladolid se refería a este siniestro y también lo hacía la presidenta de la Diputación de Palencia, Ángeles Armisen.
1: El verano supone un incremento de riesgo en algunas carreteras de nuestra provincia y sí que me gustaría, además de trasladar las condolencias a la familia, a quien conocía, pues decir que, por favor, todo aquel que se ponga en carretera, que lo haga en las mejores condiciones y que lo haga extremando, sin duda, las precauciones y que no tengamos que lamentar pues más tragedias como la de ayer y, sobre todo, que seamos sensibles y responsables cuando nos pongamos al volante.
0: Armisen hacía estas declaraciones en la visita al resultado de las obras a lo largo del Canal de Castilla. Ángeles Armisen es también la presidenta del consorcio del canal y lo hizo acompañada de los diputados del consorcio, Francisco Pérez y Javier Villafruela. También estaba con ella el presidente de la Diputación de Valladolid, Conrado Iscar, el diputado del consorcio en Burgos, Carlos Gallo, y representantes de la Confederación Hidrográfica del Duero visitaron el resultado resultado de las obras que se han ejecutado a lo largo del canal en diferentes localidades mediante el Plan de Sostenibilidad Turística en destino del Canal de Castilla. En total se han invertido más de 2 millones de euros. Escuchamos de nuevo a Ángeles Armisen en calidad de presidenta del consorcio.
1: Pero lo que hemos hecho es para la ejecución del Plan de Sostenibilidad Turística del canal, que termina ahora, vamos a acabar en plazo y vamos a justificar esos 2 millones de euros que hemos recibido. Y lo hacemos contando y haciendo visible cada una de las actuaciones. 31 actuaciones ejecutadas, 24 de estos proyectos se han completado en 12 localidades, por lo tanto, vertebrando ese agua que nos une, haciendo actuaciones en cada una de las provincias, y 7 proyectos han correspondido a actuaciones globales, como pueden ser señalización, digitalización, etcétera.
0: En total se trata de 31 proyectos con una inversión de más de 2.027.000 euros procedentes de fondos europeos Next Generation, que han permitido mejorar la accesibilidad, recuperar patrimonio histórico, incrementar la eficiencia energética e incluso mejorar la iluminación o reforzar la promoción turística de esta infraestructura a su paso por Palencia, Valladolid y Burgos. De hecho, ayer visitaron varias de estas actuaciones ejecutadas, por ejemplo, en Medina de Río Seco en Valladolid y también en la provincia, en Paredes de Nava, Villa Umbrales, Grijota y Palencia Capital. 40 contratos en total y 9 convenios de colaboración, 24 actuaciones para 12 localidades y otras 7 que tienen carácter global, centradas en la señalización, la digitalización y la promoción turística y planificación de futuras intervenciones sobre edificios y puentes del Canal de Castilla. Entre ellas está, por ejemplo, la transformación de la Casa del Rey de Villa Umbrales, que ha sido convertida en museo y en centro de actividades turísticas gracias a una inversión de 240.000 euros. También sobresale la rehabilitación de la fábrica de harinas de San Antonio y su entorno en Medina de Río Seco, o la adecuación del conjunto del puente Sahagún el Viejo en Paredes de Nava, además de la integración del Parque del Canal en Grijota o la recuperación de los andenes del puente de las Arcas en Palencia Capital. Y la Fundación Ávila y la Fundación Santa María la Real han alcanzado un nuevo convenio para impulsar una alianza estratégica para reforzar la colaboración entre ambas entidades. El convenio se suscribía ayer en la sede de la Fundación Ávila con los presidentes de ambos colectivos, Ignacio Fernández Sobrino por parte de la Fundación Santa María la Real y María Dolores Ruiz Ayúcar Zurdo por parte de la Fundación Ávila. Y ahora ya sí, es oficial, ya tenemos pregonera literaria y pregoneras populares para las próximas fiestas de San Antolín. Son la micropoetisa Ajo y el Club Deportivo Palencia Fútbol Femenino. Serán las pregoneras de este año. Las futbolistas palentinas que lograron el ascenso a Tercera Federación se subirán al balcón del Ayuntamiento el 28 de agosto. Serán las pregoneras populares de este año, mientras que la figura del underground madrileño, agitadora cultural y post-punk, hará lo propio el 27 de agosto en el Teatro Principal de cara al pregón literario. Será la pregonera literaria de este año. Fran Fernández, el concejal de Cultura, lo ha anunciado en las últimas horas.
2: Sobre todo porque el éxito está en el trabajo hecho desde el fútbol base, desde la cantera, y que son un ejemplo no solo en Palencia, sino en todo Castilla y León, de trabajo hecho con las niñas desde que son pequeñas para que tengan un espacio donde desarrollar su carrera futbolística y donde gestionar valores y competitividades, pero también diversiones. Y bueno, estamos seguros de que ellas estarán muy contentas y que van a hacer que la plaza vibre, y son en sí mismas un ejemplo. Su camiseta con nuestra banda de oro de la mujer palentina también es un ejemplo, así que es una alegría para la ciudad. También anunciar la micropoetisa Ajo, esa creadora visual, agitadora cultural de la movida madrileña, de este panorama de la poesía visual de este país, donde ella es un referente y que para nosotros es una alegría que pueda dar valor a ese pregón literario desde esa perspectiva del juego de las palabras, desde lo poético, desde lo visual y lo poético. Y bueno, creemos que es un gran referente y que también va a hacer disfrutar a todos los espectadores que se acerquen ese día al Teatro Principal.
0: Y vamos con más sucesos que nos llegan, en este caso desde la policía local, porque este fin de semana ha habido varios altercados. Uno de ellos a las 8:23 de la mañana del pasado 4 de julio, del sábado pasado. Se han instruido diligencias por un presunto delito contra la seguridad vial. Se producía un accidente de tráfico y la conductora daba positivo 1 miligramo de alcohol por litro en la prueba de alcoholemia. También a las 3 de la tarde, a las 3:30 de ese mismo día, en la avenida Manuel Rivera, una patrulla requería la presencia del equipo de atestados para realizarle la prueba de alcoholemia al conductor de otro vehículo, al que había detenido por una infracción y presentaba síntomas evidentes de encontrarse bajo los efectos del alcohol. También dio positivo y se han instruido diligencias judiciales para él por un presunto delito contra la seguridad vial. Al día siguiente, a las 3:30 de la madrugada, en la calle Los Trigales, se consiguió dar el alto a un vehículo después de una persecución al realizar una conducción temeraria y desobedecer las señales de los agentes. Se identificó al conductor, se le hicieron las pruebas de alcohol y drogas y dio positivo en THC. Se le procedió a su detención y además se le detuvo, como decíamos, por presuntos delitos de conducción temeraria y desobediencia. Y ese día por la noche, a las 10:10, en la calle Canónigo San Martín, la patrulla dio el alto al conductor de otro vehículo, en este caso de movilidad personal, un patinete eléctrico, por cometer otra infracción. Dio positivo en drogas y el patinete ha sido retirado al depósito municipal.

0: Vamos con temas más amables porque ya está aquí la nueva edición de la Huerta de las Delicias. Blues, soul, jazz y funk, sonidos latinos y otros muchos géneros van a protagonizar una nueva edición de este ciclo de conciertos. Big Daddy Wilson, Jackie Benson, Hip Horns Brass Collective y Calle Mambo actuarán gratuitamente los miércoles del mes de julio en la Huerta de Guadián dentro del programa municipal Un Rayo de Sol. La programación empieza, por lo tanto, mañana. Se presentaba ayer David Frechilla, es el portavoz de La Mano Negra Producciones.
1: Los artistas que vienen en esta edición proceden de Estados Unidos, de España y de Chile. Y el ciclo va a comenzar de una forma quizás un baile más pausado, para acabar el último concierto, pues yo creo que moviéndose todo el mundo. Dará comienzo, como decíamos, los conciertos ya lo sabéis, son los miércoles a partir de las 9 de la noche. Hay que recordar que no solo asiste público de Palencia, también tenemos constatado que se acercan personas de otras provincias limítrofes, lo cual quiere decir que este ciclo es todo un éxito.
0: Y la Plaza Mayor de Palencia Capital acogió anoche una de las actuaciones del programa Plazas Sinfónicas, un concierto a cargo de la Joven Orquesta Sinfónica de Castilla y León.

La Plaza Mayor de la capital acogió ayer este concierto que ofreció la joven Orquesta Sinfónica de Castilla y León, la JOSCIL, en el marco de la actividad estival denominada Plazas Sinfónicas. El programa llega a su novena edición como una iniciativa consolidada que acerca la música sinfónica a espacios públicos singulares de la comunidad durante los meses de junio y julio. Está organizado por la Junta de Castilla y León con la colaboración de todos los ayuntamientos de las ciudades donde se van a celebrar los conciertos.

0: Y en lo deportivo sigue habiendo novedades, más allá de la victoria ayer de España ante Portugal. Spencer Philip Littleton, el máximo anotador de Primera Federación en la campaña que acaba de finalizar, estará en las filas del Super Agropal Palencia. Lo anunciaba ya hace unos días Diario Palentino y finalmente se ha confirmado este fichaje. El estadounidense reforzará para las próximas dos campañas el perímetro colegial. Se convierte así en la segunda cara nueva de los morados tras el fichaje de Dani Pérez, que vivirá su segunda etapa con la camiseta morada. El jugador estadounidense de 28 años promedió la pasada temporada en el Estia Menorca unos registros de 16,7 puntos, un 38,2% de aciertos en triples, 2,2 rebotes y 2,4 asistencias en los 36 encuentros disputados con el conjunto de las Islas Baleares. Para Littleton será su cuarta temporada en España y su tercer equipo, ya que llegó al grupo Alega Cantabria en la temporada 2023-2024. Allí estuvo dos años antes de mudarse al cuadro del que procede, el Estia Menorca. 10 y 18 minutos de la mañana. Recordemos que estamos con el horario de verano, así que arrancamos a las 10 y terminamos a las 12. Saludos de quien les habla, Irene Rodríguez Diosdado, que les va a acompañar en directo hasta las 12 del mediodía en la 90.1 de la FM Palentina, en la 107.2 de Radio Guardo, 87.5 desde Velilla del Río Carrión y también en nuestro streaming www.viveradio.es y en nuestra aplicación disponible para iOS y para Android. Vamos a conocer la información del tiempo que tenemos para las próximas horas.
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0: Hoy seguimos en alerta amarilla por altas temperaturas y además se activa otra, la de las tormentas en estas próximas horas. Una alerta que va a durar hasta mañana. Esperamos tormentas a partir del mediodía en Palencia capital y especialmente en zonas del norte, en Velilla del Río, Carrión por la tarde, también en Barruelo, en Herrera e incluso en Carrión de los Condes o Paredes de Nava, aunque aquí serán menos intensas. Las temperaturas van a seguir siendo altas. La previsión es que hoy lleguemos a los 39 grados en Palencia capital, a los 33 en Velilla, 34 en Barruelo, 35 en Herrera y también en Carrión de los Condes, y 37 de máxima tendrán hoy en Paredes de Nava. Mañana miércoles la situación va a mejorar, pero va a seguir haciendo calor y la alerta amarilla por altas temperaturas se va a prolongar al menos hasta el jueves. Diez y 21 minutos de la mañana. La policía local de Palencia sigue advirtiendo a la ciudadanía de Palencia que desconfíe de mensajes falsos que pudiera parecer que están enviados por el cuerpo de la policía local palentino. Enseguida saludamos al jefe de la policía local de Palencia, David Carretero, que nos va a dar detalles sobre las últimas estafas que están proliferando en la capital.
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0: La policía local de Palencia ha advertido en los últimos días de una estafa a través de un código QR que un presunto criminal pues ha ido colocando en los limpiaparabrisas de varios vehículos de Palencia. En ese mensaje se informaba falsamente, ya decimos, de que el conductor de dicho vehículo, bueno, pues había acumulado una multa y que para abonarla tenía que acceder a un código QR para poder realizar el abono de la supuesta multa. La policía local ha recibido este aviso de un conductor y evidentemente, efectivamente, ha sido falso. Así que el presunto estafador, la policía local cree que ya ha desistido de este intento de timo a los palentinos. David Carretero es el jefe de la policía local de Palencia. Buenos días.
1: Hola, muy buenos días.
0: Muchas gracias por atendernos. Bueno, efectivamente, ¿ya se está dejando de encontrar este mensaje en los coches de Palencia?
1: Bueno, inicialmente hemos encontrado una única denuncia fraudulenta y bueno, por eso hemos publicado esta situación en redes sociales con el objeto de que, bueno, que cualquier otra cosa que detecte cualquier ciudadano pues sea puesta en conocimiento de esta policía de manera inmediata.
0: Bueno, esta aún así no habría que bajar la guardia, ¿no? Porque este método de estafa se podría replicar de alguna otra manera. ¿O no?
1: Claro, sí, este método de utilizar códigos QR es una estafa que se conoce como phishing, que es cuando es un ciberdelito y ocurre cuando, bueno, pues los delincuentes se identifican, en este caso como una administración pública, en este caso como el Ayuntamiento de Palencia, con la intención de estafar a los ciudadanos, estafarles, robarles datos sensibles como datos bancarios, datos personales y cualquier otra información que puedan tener en su teléfono móvil en este caso.
0: ¿Han aumentado este tipo de estafas? Siguen, mejor dicho, ¿no?
1: No tengo una constancia, no te podría hablar de manera cuantitativa de esta situación, pero sí, según pues bueno, la relación que tengo con Comisaría de Policía Nacional, esto es uno de los ciberdelitos, han aumentado de manera exponencial en los últimos años.
0: Hay otra estafa de la que ha advertido en este caso la Policía Nacional, que tiene que ver con la estafa del familiar en apuros. Nos escriben por WhatsApp solicitándonos dinero en cantidades además bastante importantes. Han llegado a solicitar a la víctima de Palencia en torno a 30.000 euros en dos abonos, en dos peticiones diferentes. De esto en la policía local también tienen constancia. ¿Llega algún aviso de este tipo, alguna denuncia de este tipo?
1: No, hasta la fecha no nos ha llegado nada. Tenemos la información de la que disponemos, es la que nos remite diariamente el Cuerpo Nacional de Policía, porque bueno, nos informan de la situación y también nos dicen que estemos vigilantes o alerta para poder transmitirles cualquier información de la que dispongamos. También es muy frecuente, nos están avisando últimamente mucho del tema del abrazo amoroso en vía pública, a gente pues eso, de cierta edad ya, que bueno, pues que están un poco desvalidas cuando circulan o transitan solos por las vías públicas y aprovechan, y determinadas personas aprovechan para robarles en esos momentos.
0: Ante esto, ¿qué consejos puede darle a la ciudadanía de Palencia?
1: Bueno, pues al final que no, en cuanto a los ciberdelitos, que no se fíen de estos accesos QR, de páginas web no oficiales, intentan imitar, pero nunca son iguales que las que tenemos nosotros, las oficiales. En el caso nuestro de las denuncias, por ejemplo, pues bueno, la denuncia esta fraudulenta no tiene nada que ver con el formato que nosotros utilizamos. Nosotros no disponemos de código QR, los escudos y los anagramas que utilizan esta denuncia no son los oficiales de la policía local de Palencia, y a pesar de que sí que concuerdan los datos de contacto, tienen el teléfono bien anotado, la dirección también es la correcta, pues bueno, no es el formato de denuncia oficial y no se parece en nada a lo que es nuestro formato ordinario de trabajo.
0: Y en cuanto a las estafas como la del familiar en apuros, ¿aquí de qué tendríamos que desconfiar?
1: Bueno, pues porque claramente pues, cuando alguien te llama con un teléfono que desconoces, personas también que nada tienen que ver con tu familiar, que no te aportan datos, concretos de este familiar en concreto, pues bueno, rápidamente tienes

0: que detectarlo. Hay que ponerse nervioso ante esta situación, intentar contactar con este familiar de manera directa por la vía habitual con la que suele hacerlo, y sin ningún caso fiarse de terceras personas.
1: Es decir, desconfiar y preguntar a la persona por la que supuestamente se están haciendo pasar, ¿no?
0: Eso es.
1: Bueno, aparte de todo esto, tenemos un detenido más por la riña tumultuaria en la zona a finales del mes de mayo. ¿Cómo va la investigación de este altercado?
0: Bueno, pues como ha salido en medios de comunicación, pues el Cuerpo Nacional de Policía sigue investigando las grabaciones para seguir encontrando responsables de esta situación. Nosotros, en colaboración con el Cuerpo Nacional de Policía, hemos diseñado un dispositivo para todo este periodo estival en el que vamos a tratar de prevenir ya estas situaciones tan conflictivas que tenemos en esa calle. Estamos también preparando un proyecto para la instalación de cámaras de seguridad en la zona que nos permita detectar de manera inmediata cualquier altercado que se produzca en estos establecimientos. También estamos pendientes de programar desde el Ayuntamiento de Palencia una campaña de revisión de establecimientos de hostelería para que, bueno, que cumplan con toda la normativa aplicable, sean escrupulosos con los horarios de apertura y cierre, y que, bueno, ayuden un poco a la gestión y a la resolución y a la no producción de todo este tipo de incidencias y de molestias.
1: ¿Cuántas patrullas van habitualmente por la zona en esos horarios?
0: Tenemos a todo el operativo nocturno disponible. Nosotros habitualmente disponemos de 3 patrullas policiales trabajando en el horario nocturno, y están todos destinados. Tenemos otros servicios, claro, los que nos tenemos que dedicar, pero bueno, tienen obligación de realizar patrullajes habituales y visitas periódicas por la zona, en determinados horarios estar allí de manera estática, y bueno, prevenir un poco la comisión y en colaboración con Policía Nacional, tal que también tienen las correspondientes patrullas allí destinadas para prevenir la comisión de cualquier tipo de acto vandálico, de incidentes, de peleas, riñas tumultuarias y cualquier molestia para el vecindario.
1: O sea que hay al menos una patrulla durante el sábado por la noche siempre patrullando por la zona.
0: Sí, no, vamos, no una, sino más de una. Es decir, pasamos habitualmente y de manera recurrente, pero bueno, al final son muchos los servicios y los requerimientos policiales que tenemos, sobre todo las noches de los viernes y de los sábados. Tenemos que atender muchos más servicios, pero uno de los especiales en los que hacemos especial incidencia es el patrullaje por la calle Rizazuela.
1: Pues David Carretero, jefe de la Policía Local de Palencia, muchísimas gracias por habernos atendido. Un abrazo muy fuerte.
0: Un abrazo, muchas gracias a vosotros.

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0: 10:39 de la mañana, ya está por aquí como cada martes. Nacho Blanco, buenos días.
1: Una vez más, aquí estamos.
0: ¿Qué tal?
1: Porque hemos venido.
0: Oye,
1: bien.
0: Te llegará el momento de que Nacho coja vacaciones, lo prometo.
1: Algún día, supongo, espero, sí. No lo tengo yo tan claro.
0: Bueno,
1: vamos a anunciar que sí.
0: Que sí, yo creo que sí. En algún momento nos va a tocar. Un saludo, para todos los que están en la playa ahora mismo, escuchándonos a través del streaming. www.viveradio.es.
1: Venga, sí.
0: Ya nos tocará.
1: Vamos a saludarles. Venga, hola, playeros.
0: A los padres de Nacho.
1: Pues sí, venga. Aunque solo sea porque hay gente que aprecio que está de vacaciones, vamos a saludar a todos. Nada, a ver. Si a todos nos llega. Como a todo cerdo le llega su San Martín, ¿no? Pues a nosotros nos llegará el momento de irnos de vacaciones.
0: Correcto.
1: Hasta entonces, pues no podemos más que jugar a esto, ¿no? A acordarnos de los que ya no están aquí currando, sino tomándose su descanso.
0: Ah, vale.
1: y deseando que lo disfruten mucho. que sí. Lo que pasa es que, bueno, pues eso. Que no se lleven la playa, que cuando lleguemos siga allí.
0: Un refresquillo.
1: Iba a decir, y el sol, bueno, el sol va a estar seguro también.
0: Ah, sí, eso es
1: parece,
0: el calor.
1: Tiene.
0: El calor sí, que se lo lleven.
1: Sí. El excesivo. Luego, que ya lo hemos hablado alguna vez, que luego si esto no lo hace cuando lo tiene que hacer, nos quejamos y lo echamos en falta.
0: Es verdad.
1: Pero
0: bueno,
1: un poquito menos mejor, pues seguro.
0: Sí.
1: En fin, pero bueno, ya si nos dicen a elegir. Pero bueno, tampoco nos vamos a poner exquisitos, que yo qué sé, que ya estamos en cuartos, no ha pasado a Estados Unidos, con lo cual tenemos más probabilidad de pasar a semifinal.
0: Es verdad. Oye, pero ojo que Donald Trump puede coger, hacer una llamadita y...
1: Mira, hace mucho tiempo que oí a alguien que decía... Sí, por eso digo que afortunadamente, como ha ganado Bélgica,
0: ya,
1: y de forma contundente e incontestable, a pesar de los pesares y de todos los tramperos,
0: sí,
1: pues, o de todas las trampas, o tuampas, ¿no?, que decían en los Goonies, pues a pesar de todas las trampas, ha conseguido pasar, y así pues no tenemos que llegar a cuartos a enfrentarnos a un equipo dopado artificialmente y políticamente.
0: Ya.
1: Pero bueno, que
0: no me fío.
1: Es el mundo en el que vivimos, que fíjate que hace muchísimo tiempo, muchísimos años leí yo una reflexión que hablaba de jugar con las cartas marcadas, ¿no? Pues cada vez lo tengo más claro. Viendo el panorama actual, cada vez está más claro que aquí las cartas, la mano buena la tienen cuatro y son los que juegan.
0: Pero parece mentira, ¿no? Porque si algo se podía librar de la política es el deporte.
1: No se libra, pero bueno, el fútbol gana. Se remoza con la política de forma obscena, sobre todo en ciertos palcos, pero a nivel local y provincial también, en todos los ámbitos, hay esa relación
0: regional,
1: político-deportiva, y en el momento que hay poder y dinero se mete.
0: Ya.
1: Entonces nos habíamos creído mucho tiempo lo del mundo justo, la justicia, la igualdad. Ya, creo que se están cayendo todas las caretas, pero bueno,
0: sí.
1: En fin, es
0: bueno,
1: el mundo que nos ha tocado vivir, que
0: no
1: tampoco
0: era
1: tampoco era más justo antes, ni más igualitario, equitativo,
0: pero
1: ni
0: igual
1: nada.
0: Se notaba menos.
1: O igual el tema es que ahora nos habíamos creído la mentira. Yo siempre digo de broma que, claro, yo he visto tantas películas que me las he creído.
0: Ya.
1: Y me he creído lo de la justicia, que el bien prevalezca, el honor, la honestidad. Y bueno, pues así es, vemos cómo va el mundo hoy, los derroteros que toma, y que la verdad importa cada vez menos y la honestidad igual. Entonces, bueno, pues vamos a quedarnos con nuestras pequeñas parcelas de felicidad y siendo conscientes de la realidad que hay en el mundo. Esto es así. Vale, pues sabiendo que es así, vamos a tirar para adelante y a disfrutar lo que podamos o lo que nos dejen.
0: Nacho, que te estás,
1: por ejemplo, con el
0: serio
1: magazine. No, era para introducir que nosotros traemos cosas amables.
0: Ah, vale.
1: Y entretenidas.
0: Del mundial,
1: para, no, porque bueno, iba a decir, para eso hay programas deportivos y no me compete a mí. Pues eso, el intentar traer otros temas, el hablar de otras cosas, de cosas que no nos cabreen, que no nos indignen, que nos alegren y nos hagan sentir incluso orgullosos, ¿no?, de lo que pueden hacer, en este caso, palentinos varios y diversos. Por ejemplo, el programa de hoy martes comenzaremos haciendo un recordatorio repaso de lo que ha sido el Festival Pañante a Foto.
0: ¿Ah? Es verdad que acaba de terminar.
1: Y vamos a escuchar a algunas de sus protagonistas, como Cristina García Rodero.
0: ¡Ay, qué guay! Sí.
1: Con Carmencho Alemán, que también.
0: Qué bueno. Nosotros hablamos con Carlota. Nelson.
1: Con Carlota Nelson, la autora del documental en torno a Cristina, efectivamente. Pues con las tres hemos hablado, hablamos en su momento, los telespectadores pudieron ver una noticia al respecto de cómo Carmenchu precisamente se había inspirado en Cristina. Cristina había inspirado a Carlota y Carlota había querido captar la forma de trabajar y la esencia vital de Cristina para mostrársela al mundo. Y bueno, eso es al final lo que nos contaron, ¿no? En su visita a Palencia. Es lo que vamos a mostrar a nuestros telespectadores, un poco ese resumen en tres de las voces más destacadas de lo que ha sido este Pallantia Foto.
0: ¡Qué guay!
1: Pero es que también vamos a hablar del Festival Internacional de Música de Abarca de Campos.
0: Ah, sí.
1: Efectivamente.
0: Estaban recaudando fondos.
1: Ya está, efectivamente, para conseguir apoyos y poder seguir convocando este certamen que ya ha comenzado, que ya el fin de semana pasado tuvo bastante actividad y que se va a desarrollar durante este mes de julio, pero también en agosto. Hablaremos también, por ejemplo, de la programación veraniega de Torquemada. Programación festiva, deportiva también, pero bueno, sobre todo estamos en verano, es una época en la que además retornan muchos vecinos o descendientes, ¿no? De hijos de Torquemada vuelven al pueblo, como cuáles hijos pródigos, vuelven a la tierruca, al Ferrato. Sí, pues para precisamente evadirse de todas las cosas que nos atormentan en el mundo. En el pueblo uno lo puede hacer mucho mejor y centrarse en lo importante que es en vivir.
0: Es verdad.
1: Y compartir con sus vecinos.
0: Más
1: a los
0: que, lo
1: que
0: hacer.
1: Claro, no, es que lo tenemos que hacer todos, pero sí. Bueno, nos empeñamos en masificar las ciudades y vivir a esos ritmos y con esas cosas que nos trastocan
0: tal
1: las
0: cual.
1: Mentes. Pero bueno, y aparte, por ejemplo, hoy también hablaremos de patinetes.
0: Anda.
1: Ayer mismo, por ejemplo, según iba para casa, me encontré a agentes de la autoridad evaluando la funcionalidad y legalidad de un patinete. Se han puesto las autoridades serias ya con esto de los patinetes. Muchos conductores están diciendo, ya es ahora, gente en su coche diciendo, ya era, mucho han tardado. Bueno, pues porque quizás había un poco, ante la ausencia de normativa clara, que normativa había, pero quizás un poco más concreta o mismamente por el desconocimiento, había mucho, yo creo que todos hemos visto situaciones en las que quizás no se actuaba de la forma más correcta ni segura en el caso de quienes utilizan estos patinetes para trasladarse de un sitio a otro
0: o
1: para, efectivamente, para trabajar. Pensaba precisamente en toda esa gente que ha optado, que apostó por este medio, por el patinete, para trabajar como medio de vida y que ahora pues igual las circunstancias han cambiado y puede ser un problema para ellos, sí. Pero bueno, es adaptarse a la legislación, a los cambios, que si llegan es porque se ha detectado un problema.
0: Pero, ¿y vais a hablar del tema de cómo tiene que funcionar el patinete o de lo
1: con
0: que
1: Fernando
0: se puede
1: Alonso,
0: y no se puede hacer?
1: Con Fernando Alonso, jefe provincial de tráfico de Palencia, pues vamos a conocer detalles sobre esos cambios y cómo adaptarse a la nueva realidad. Ay. Eso para hoy.
0: Bueno,
1: eso para
0: pues
1: hoy.
0: Que lo tengan en
1: sí,
0: cuenta.
1: Sí, sí, presente.
0: No se puede ir con el casco, con cascos.
1: Eso te iba a decir.
0: Sí, con el casco.
1: Eso es. No se puede ir con auriculares, vamos
0: eso,
1: a decir, para
0: con
1: distinguir.
0: Para distinguir.
1: Con casco sí. Es necesario, preciso y más que conveniente.
0: No. Por supuesto, no se puede beber alcohol, no se pueden consumir drogas, no se puede usar el móvil, no se puede ir con otra persona en el patinete.
1: Yo creo que todo se reduce a lo primero, sentido común, y lo segundo, la norma que aplicaríamos a cualquier vehículo.
0: Claro.
1: A cualquier, quiero decir que es que si lo pensamos un poco, no difiere mucho de lo que supone, por ejemplo, ir en bici.
0: No, es tal cual.
1: Entonces, bueno, pues a lo mejor es una norma que llega para tratar de evitar lo que, por otra parte, pues no tendría por qué suceder, porque con un poco de cabeza las cosas yo creo que pueden funcionar, pero a lo mejor no todo el mundo conoce exactamente la normativa, o bueno, en fin, al final sí. Se trata de intentar, en definitiva, regular para evitar riesgos y, por lo tanto, accidentes y problemas. Eso decía para hoy. Mañana vamos a meter un poco la siguiente marcha. Mañana cine, lo primero de todo, porque siguen llegando estrenos. Hablaremos de cine. Hablaremos también del festival Art Nature, que se va a celebrar en Boada de Campos y que va a llevar a algunos grupos. Va a llevar, por ejemplo, también grupos teatrales, iba a decir, como Garrapete. Una jornada, en definitiva, este próximo día 11, festiva y cultural para de alguna manera recordar a la gente esa laguna de la Nava que tenemos y que podemos disfrutar y que se quiere también convertir en dinamizador, obviamente económico, turístico, también cultural. Y para el jueves, bueno, también tendremos concurso, alguna otra cosilla más para el miércoles, pero el jueves, porque no me quiero alargar demasiado, una nueva entrega de la sección Entre Columnas con Álvaro Lantada. ¿Mm? Y hablaremos también con Jimeno Doncel de cuestiones de seguridad en el hogar, sobre todo de prevención, ¿no? De
0: vacaciones.
1: Efectivamente, de cara a estas salidas que tenemos, pues cómo irnos tranquilos y no preocupados por si nos entran, nos acceden y demás preocupaciones y cuestiones que hoy nos quitan el sueño. Y tendremos un nuevo espacio de la semana, bueno, pues un poco lo habitual de los jueves y algunos otros detalles y cositas que pues no vamos a contar todo. Lo dejamos ahí a la sorpresa del espectador cuando llegue y se encuentre con nosotros.
0: Oye, ojo a la hora de... Sí. A la hora de dejar la casa sola, ¿eh? Mucho ojo a los consejos que nos van a dar desde Jimeno Doncel, porque... Bueno, nunca está de más tener un...
1: A ver, vamos a recordar algo muy importante, y es que España es uno de los países más seguros del mundo.
0: Sí.
1: Castilla y León es una de las regiones más seguras de España. Palencia es una de las ciudades más seguras de Castilla y León. Eso nos hace llegar a la conclusión de que la nuestra, afortunadamente, es una tierra muy segura donde se ha reducido muchísimo el crimen y la delincuencia. Puede haber conatos, arranques o, por ejemplo, destellos de situaciones que escandalizan mucho, porque además con vídeos que se viralizan nos pueden llevar a pensar, buah, esto es el acabose, esto es... hay peleas todos los fines de semana. Bueno, yo hace 25 años sí veía peleas todos los fines de semana. Igual no con machetes de por medio, pero había cosas muy gordas también entonces. Quiero decir que la sensación que podemos tener de seguridad es muy subjetiva. Si a los datos atendemos, si a lo que es la estadística pura y dura atendemos, en Palencia podemos estar bastante tranquilos. O sea, a mí no se me daba nunca bien hacer estadísticas, pero la probabilidad de que nos entren a robar en casa es muy escasa. Dicho lo cual, tenemos que poner los medios para no ponerlo fácil en cualquier caso. Entonces, no está de más preocuparse y atender a los consejos que nos dan.
0: Sobre todo,
1: tampoco no dormir pensando que, yo qué sé, que mientras estamos nosotros en la playa nos van a entrar a robar, nos van a ocupar. Todos son miedos irracionales y quizás también condicionados o propiciados por la publicidad y por el alarmismo, pero de verdad, viendo estadística negro sobre blanco, comparando...
0: Es muy improbable.
1: Si nos quitamos el ruido que tenemos alrededor, vemos que tenemos una suerte inmensa de vivir donde vivimos y de poder tener todo lo que tenemos de servicios, claro. también incluyo ahí todos los temas de seguridad y prevención.
0: Sí, tal cual.
1: Insisto, precaución, es como prepárate para lo peor, pero espera lo mejor, ¿no?
0: Bueno, Nacho, que lo dicho, que muchas gracias, tiene tarea esta mañana, así que no le vamos a robar más tiempo, como siempre, sí. Nosotros vamos a seguir, vamos a repasar el deporte, que no lo hemos hecho todavía porque tenía que pasar por aquí en Atlanco. Sí, tenemos cositas. Nacho, un placer como siempre, nos vemos pronto. A las 4:10 tenemos una cita con Nacho Blanco y el magazine de la 8 Palencia, 8 Magazine Palencia, como cada tarde. Esto no va a cambiar
1: ahí
0: todo el verano.
1: Sí, sí. Todo el verano, sea verano, otoño, primavera o espacio sideral. Ahí estamos como siempre, Irene. Muchas
0: placer.
1: Gracias.
0: Buen día, adiós.

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0: 5 minutos para las 11. Nos da tiempo a repasar algunos titulares de la crónica deportiva de las últimas horas. Tenemos nuevo fichaje en el Super Agropal Palencia. Se llama Spencer Littleson y es el máximo anotador de Primera Federación en la pasada campaña. Y un nombre, además, que adelantó ya el periódico de esta casa, Diario Palentino, hace unos días. El estadounidense firma por 2 cursos y llega procedente del Estia Menorca. Es el segundo fichaje, por lo tanto, de la temporada para el Super Agropal, que ya se ha hecho oficial. Es el máximo anotador de Primera Federación en la campaña que acaba de culminar, y tal y como anunciaba Diario Palentino hace algunas semanas, el estadounidense reforzará el perímetro colegial. Se convierte en la segunda cara nueva de los morados después del anuncio de Dani Pérez, que vivirá su segunda etapa con esta camiseta. Littleson es de Estados Unidos, tiene 28 años y promedió la pasada campaña en el Estia Menorca unos registros de 16,7 puntos, un 38,2% en triples, 2,2 rebotes y 2,4 asistencias en los 36 encuentros que disputó con el conjunto balear. Será su cuarta temporada en España y su tercer equipo, porque llegó a Grupo Alega Cantabria en la campaña 2023-2024. Allí estuvo 2 años antes de mudarse al cuadro del que procede, el Estia Menorca, y además ha completado 4 campañas en las universidades de Duquesne y Toledo antes de dar el salto al Europa. Primero jugó en el Limburg belga y luego en el Immortal portugués. Sus buenos números en Primera Federación le han permitido consolidarse tanto en la categoría como en el país, haciendo que un equipo candidato al ascenso a ACB se fijase en él. Con esta apuesta, ahora el Super Agropal Palencia tiene la mitad de la plantilla cerrada, con 6 jugadores con contrato, siendo 2 fichajes, Dani Pérez y Spencer Littleson, y 4 renovaciones, Tobias Borg, Ingus Jakovics, Álvaro Muñoz y Josip Brankić. Queda todavía por saber lo que va a pasar con Vučetić, que hasta el momento no se ha pronunciado sobre su continuidad. Y por cierto, Tobias Borg se ha lesionado cuando se encontraba defendiendo los colores de su país en los clasificatorios para el Mundial de 2027. Una inoportuna lesión de muñeca en la victoria de los suecos ante República Checa ha obligado al jugador del Super Agropal a perderse el partido de anoche ante Eslovenia, siendo reemplazado por Fasasi. Lo ha confirmado el combinado sueco a través de sus canales oficiales. Ahora Tobias Borg trabajará para volver lo antes posible a la cancha, aunque no se ha comunicado la gravedad de la lesión y tampoco el tiempo que va a estar fuera de los partidos. Y por su parte, el cántabro Felipe Peredo en fútbol se queda en el Palencia Cristo Atlético. Es una de las piezas más destacadas en el centro del campo para el Palencia Cristo Atlético en la temporada pasada y va a continuar en las filas moradas. Lo ha confirmado el propio club a través de un comunicado y con un bonito vídeo, además, desde tierras cántabras. Y Óscar Husillos en atletismo continúa con su preparación en el País Vasco. El asturiano ha participado en el mitin José Antonio Peña celebrado en Ordizia. Así terminamos más deporte mañana desde las 11 menos cuarto. Recordemos que estamos en horario de verano. Son las 11 en punto.
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2: Son las 11 de la mañana.
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0: 11 en punto de la mañana, tenemos una hora por delante para contarles lo que está pasando en directo en la capital y en la provincia de Palencia. Seguimos en la 90.1 de la FM, también estamos en la 107.2 de Radio Guardo y en la 87.5 de Velilla del Río Carrión. En esta próxima hora vamos a hablar de novedades literarias, lo vamos a hacer como es habitual los martes, con Maribel Iglesias, que nos está esperando en su librería en la calle Mayor. Y hablaremos también enseguida sobre finanzas con Javier Sobrino, nuestro asesor financiero de OVB, que nos va a dar, bueno, consejos y recomendaciones, ya saben, sobre cuestiones que tienen que ver con el mundo financiero y con el mundo del ahorro y algo que nos gusta menos, del gasto. Dudas, por supuesto, que tengáis para él, las podéis enviar a nuestros canales oficiales. Nuestro WhatsApp 669-2278-75, perdón, o palencia@viveradio.es. Más cuestiones, nos comentaba Nacho Blanco que en Torquemada van a tener un verano bastante ajetreado por varias razones. Una de ellas, el próximo Festival de la Cerveza Artesana, que ya será el número 12. Se va a celebrar el 11 de julio desde las 8 de la tarde en la Plaza de España de la localidad. Y además otra cita que arranca ese día es una que es emblemática para la localidad y que cumple este año 17 ediciones. La llegada del cortejo fúnebre de Juana I de Castilla y Felipe el Hermoso. El programa arranca a las 10:30 de la noche. Y promete ser una de las grandes citas, como siempre, del verano en la localidad. Bueno, enseguida, por cierto, nos vamos a ir de ruta por la provincia para conocer las últimas novedades que nos trae la Diputación de Palencia. Y acabamos de conocer una noticia de última hora. Ha sido investigado en Palencia un menor de edad sin carnet por conducción temeraria. Lo ha publicado la Policía Local de Palencia en sus redes sociales. El joven eludió las órdenes de un agente durante un control y este tuvo que evitar ser atropellado. El conductor, además, dio positivo en alcohol y drogas. La unidad de atestados de la Policía Local de Palencia investiga a un menor de edad por un presunto delito de conducción temeraria después de que tratase de eludir un control de alcoholemia sin tener permiso de conducir y, además, dando positivo en alcohol y drogas. Los hechos han tenido lugar días atrás, no concretan exactamente cuándo, pero alrededor de las 8 de la mañana, cuando durante el desarrollo de un control preventivo, un vehículo eludió las órdenes de detención de uno de los agentes y este tuvo que apartarse, además, en el último momento para no ser atropellado al advertir que el vehículo no se detenía. Tras la maniobra evasiva, el vehículo perdió velocidad y el agente se repuso, lo alcanzó y consiguió abrir la puerta del conductor y parar el motor. En el coche viajaban 5 jóvenes. La unidad de atestados requirió la documentación al conductor, que confesó que no tenía permiso de conducir y que el vehículo era propiedad de la abuela de uno de los acompañantes. Por otro lado, el joven fue sometido a la prueba de impregnación alcohólica y de sustancias estupefacientes y dio positivo en las 2. Además, la unidad canina también participó en la intervención por si pudieran portar alguna sustancia más y el componente marcó a otro de los menores que se había introducido una porción de hachís en la boca. Y por supuesto, los agentes avisaron a los padres de los menores de los hechos para que se personasen allí y se hicieran cargo de ellos. Madre mía, bueno, 11:05 de la mañana, ¿cómo están las cosas a esta hora? Nosotros vamos a seguir adelante, lo decíamos antes, nos vamos a ir enseguida de ruta por la provincia.
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8 minutos pasan de las 11 de la mañana. Hoy en nuestra sección de la ruta por la provincia, ya saben, de la mano de la Diputación de Palencia, vamos a repasar los distintos asuntos que van a marcar la actualidad de esta jornada de martes 7 de julio. Hay una visita que van a realizar los representantes de la Diputación al segundo campamento de Palencia de la Asociación Española contra el Cáncer. Se desarrolla cada verano en el albergue juvenil de la Escuela Castilla y allí están hoy la presidenta de la Diputación, Ángeles Armisen, con la presidenta de la Asociación Española contra el Cáncer en Palencia, Rosa Andrés. También les acompaña el director de la Fundación La Roca, Eusebio Sacristán. Una cita de la que por supuesto estamos pendientes, pero de la que de momento no conocemos mucho más detalle. Ya saben que es un campamento de conciliación dirigido a pequeños, a niños y adolescentes con familiares que están pasando por algún tratamiento o enfermedad cancerígena, para que puedan pasar el verano lo mejor posible, disfrutando de compañeros y de actividades culturales de ocio y deportivas. Pueden asistir a este campamento que cada año pone en marcha la Asociación Española contra el Cáncer con el apoyo de entidades como la Diputación de Palencia. También se acaba de presentar, se lo acabamos de contar, el programa cultural de Torquemada con Eduardo Tejido, el diputado de zona que ha estado con el alcalde de Torquemada, Jorge Martínez, y en el que destaca ese paso del cortejo fúnebre de Juana I de Castilla con Felipe el Hermoso ya fallecido. El escenario más emblemático es el paso sobre el puente de Torquemada, sobre el emblemático puente de la localidad. Y además, a esta hora, a las 11, está el diputado Juan Antonio Obispo firmando un convenio de colaboración con la presidenta del Colegio de Farmacéuticos de Palencia, Ana Daría Deza, para desarrollar el programa Unidosis de adherencia terapéutica. Una nueva fase de este programa. Y los diputados del área social, también Juan Antonio Obispo y Patricia Pérez, van a recibir hoy, no se sabe de momento la hora exacta, y si no se hace hoy, se hará en las próximas horas, a la delegación de los niños saharauis, que van a venir este verano a Palencia dentro del programa Vacaciones en Paz. Ya saben que es una cita clásica del verano y que va a tener lugar en los próximos días. De hecho, los pequeños están ya de camino para Palencia y esta tarde a las 5:30 se hace entrega de las becas a deportistas palentinos beneficiarios de la convocatoria que cada año lanza la Diputación de Palencia para reconocer el trabajo deportivo de los atletas y deportistas de la provincia. La presidenta de la Diputación, Ángeles Armisen, va a estar con el diputado de Deportes, Eduardo Tejido, entregando esas becas hoy en el Palacio Provincial de la Diputación. A partir de las 5:30 de la tarde.

0: 11 y 12 minutos de la mañana. Enseguida les vamos contando más historias. Seguimos en directo hasta las 12, ya lo saben.
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0: 11:15 de la mañana, así llegamos a este punto con este ritmazo y con Javier Sobrino, que está al otro lado del teléfono desde OVB. Javi, buenos días.
1: Hola, buenos días, Irene, ¿qué tal?
0: Muy bien. Muy bien, oye, que hacía mucho que no hablábamos en directo, ¿eh? O sea que encantadísimos, como siempre, de tenerte por aquí por el programa. Hoy vamos a hablar con Javi de la deuda buena y de la deuda mala, porque aunque pueda parecer lo contrario, hay un tipo de deuda que es buena. ¿Cuál sí, es, bueno, Javi?
1: Pues, imagínate que muchas veces cuando oímos esa palabra... pues nos viene seguramente a la cabeza que es algo siempre negativo, ¿no? Uh-huh. Nos entran sudores fríos y agobio, ¿no? Si oímos sí. La palabra deuda. Pero muchas veces pues la deuda puede ser nuestra mejor amiga, aunque creamos lo contrario, y se va asociado a un término que se llama el apalancamiento, que muchas veces pues a lo mejor las personas no saben exactamente qué es lo que es, pero creo que es una de las claves, y bueno, pues si lo podemos explicar de una manera coloquial para que todo el mundo pues entienda esto, seguro que a mucha gente pues le puede valer.
0: Bueno, esto del apalancamiento, que no parece un término muy financiero, ¿qué es?
1: Bueno, pues al final a mí me gusta llamarlo, es un arte, ¿no? Porque las personas que saben o entienden el concepto dinero, pues casi llevan siempre asociado el concepto apalancamiento al concepto deuda, ¿no? Me gusta, yo creo que es el arte de usar el dinero de otros para ganar dinero tú, ¿no? Muchas veces, si yo te dijera, Irene, me voy a comprar una casa y tengo el dinero para comprármela, la casa vale 150.000 euros, me lo invento, y tengo los 150.000, muchas personas, ¿tú qué contestarías? Bueno, pues me la compro y ya está, ¿no? ¿Para qué me voy a endeudar?
0: Bueno, no lo sé.
1: Claro.
0: Porque también es, bueno, es desembolsar mucho dinero de repente, ¿no? Igual es preferible pagar la mitad.
1: Justo, pues ese es el cálculo o el concepto que hay que tener claro, ¿no? Muchas veces si mi banco me presta un dinero, el más barato, por cierto, en este ejemplo, ¿no? De una hipoteca al 2% y yo con mi dinero soy capaz de generar más de ese 2%, ¿para qué voy a descapitalizarme, ¿no? Como bien dices, pues bueno, en este juego del apalancamiento existe ese concepto entre... al final lo que es el nudo, ¿no?, de lo que queremos trabajar hoy, que es deuda mala versus deuda buena, y que la gente pues aterrice estos conceptos y con ejemplos de a pie pueda entender mejor cómo funciona esto, ¿no?, en su día a día, o cómo puede utilizarlo.
0: ¿Cómo podemos utilizarlo? ¿Cómo podemos, bueno, pues endeudarnos de una manera que sea, no sé si decirlo, rentable o que no sea peligrosa?
1: Claro, pues al final, mira, yo, por poner un ejemplo coloquial, tú imagínate que quieres al final mover una... ¿Qué es esto del apalancamiento? Pues yo quiero mover una piedra enorme en un jardín, y si voy y la empujo yo con mi fuerza y con las manos, pues al final pues a lo mejor la muevo, a lo mejor no, pero me estoy dejando la espalda, ¿no? Y en cambio si yo cojo un palo grande y largo que me permita empujarla, pues estoy haciendo palanca, ¿no?
0: Sí.
1: Pues con el dinero es un poco lo mismo, el apalancamiento financiero, Irene... es usar un palo, que en este caso sería pues el dinero del banco, para mover algo mucho más grande que a lo mejor pues yo solo sin esa ayuda del dinero del banco pues no podría, ¿no?
0: Ajá.
1: Eso es un poco así de forma coloquial pues explicar esto, ¿no?
0: Sí.
1: Entonces pues bueno, creo que la deuda es mala, pues no siempre, sin duda, ¿no? Creo que esto es un punto clave, porque hay muchas veces que las personas se descapitalizan por el miedo a la deuda, y si echaran cuentas o entendieran lo que podrían hacer con ese palo, ¿no?, que hemos puesto de ejemplo, pues sin duda no lo harían, ¿no?
0: Claro, pero por ejemplo, si alguien que tenga una hipoteca, si la tiene de tipo variable, si su interés es variable, esto siempre va a jugar, bueno, siempre va a jugar en su contra esto. O, y otra pregunta, si los tipos de interés van subiendo, al final, bueno, pues no es más difícil jugar
1: claro,
0: con la deuda.
1: Eso es un poco el día a día, ¿no? No es solo un concepto que diga, si lo haces así siempre va a salir bien. Al final yo ahí, a esa pregunta, o dos preguntas muy buenas, por cierto, pues te diría que no hay nada bueno ni malo, ¿no? Sino que en cada momento, en cada contexto, es importante saber echar cuentas. Como tú bien dices, ser capaz de que, bueno, pues como hemos explicado otras veces, utilizando mi capacidad de ahorro, utilizando mi excedente y sabiéndolo invertir, pues saber generar más rentabilidad con mi dinero que la rentabilidad que me cobran por ese dinero, ¿no? O por esos préstamos o por esas deudas que estamos poniendo en ejemplo. Entonces ahí en ese caso, pues dependería siempre cuál es el capital que puedo utilizar o no, cuál es la situación de ese cliente, cuánto tiempo cuenta ese cliente para poder generar más rentabilidad con el dinero que lo que la deuda le va a generar en contra, y a partir de ahí pues tomar decisiones. Hoy más que el hecho en sí, a esas preguntas pues habría que adaptarse a cada cliente, pero que no todo el mundo parta de la base de que tener deuda es mala, pues es malo, porque para nada, en muchos casos es así, ¿no? Y creo que de hecho es un vehículo importante que muchas veces pues las empresas o las grandes o los grandes patrimonios también utilizan para generar más crecimiento, más riqueza y poder, como decimos, pues apalancarse con el dinero de, bueno, pues de otros inversores privados o de entidades o de bancos o de lo que sea, ¿no?
0: Claro, pero ¿y cómo podemos hacer eso de sacarle más rentabilidad de la que nos está dando el banco? ¿Por qué?
1: Claro, pues al final ahí existen muchos vehículos, existe bueno, pues herramientas financieras, dependerá un poco si hablamos de personas que puedan ir haciendo pequeñas aportaciones o personas que ya tienen un capital y puedan trabajarlo más de golpe, ¿no? Por decirlo de forma coloquial, o mezclar ambas, ¿no? Oye, pues tengo aquí un excedente de 10.000 euros, pero además pues puedo ahorrar 300 euros todos los meses. Pues qué objetivos tengo, en qué periodo de tiempo me gustaría poder generar esa rentabilidad que me haga pues darme cuenta de que me ha merecido más la pena saber ahorrar o invertir que tener esa deuda. Bueno, ahí ya dependerá un poco pues en qué casos, en resumen a lo que estamos hablando, Irene, pues la deuda es buena o no es tan buena, ¿no? Eso es un poco la clave. Al final, por resumir un poco todo, Irene, para mí sería importante que los oyentes tengan en cuenta que antes de hacer caso a lo mejor al patrón, que cada uno tenemos pues uno diferente desde lo que nos han enseñado, pues que nos pongamos en manos de, o que nosotros mismos pues podamos darle una vuelta al planteamiento, objetivo o situación que tengo delante, la que sea, comprarme una casa para vivir, comprarme una casa para invertir, pedir un préstamo para invertir lo que tengo y echar cuentas, ¿vale? Porque no siempre, a lo mejor, lo que nos han enseñado pues es el camino más correcto, ¿vale?
0: Bueno, ya saben los oyentes, por cierto, que nos pueden enviar dudas o preguntas al 669-2278-75 o a palencia@viveradio.es. Lo hemos dicho antes también y nos ha llegado precisamente una petición sobre esto, una duda. Dice este oyente, Javi, tengo una hipoteca, pero quiero amortizar, me quedan 6 años, ¿lo puedo hacer ya?
1: Pues no, buena pregunta, y habría que ver el caso concreto. Animo al oyente a que se pueda poner en contacto con nosotros y poder estudiar su caso, porque dependerá pues de varios factores que a lo mejor aquí no podemos contestar sí o no de forma rotunda, porque va a depender primero de la tasa de esfuerzo, es decir, de cuánto representa la deuda respecto a los ingresos; segundo, de si se deduce o no hipoteca, es decir, si ha comprado vivienda habitual anterior al 1 de enero del 2013, porque ahí pues hay que echar unas cuentas diferentes; y tercero, pues ver respecto al préstamo que tenga, las condiciones de ese préstamo, pues si le merece la pena apalancarse o no apalancarse, ¿no? Como hemos hablado hoy, así que bueno, pues le animo a poder ver su caso en concreto.
0: Sí.

0: por encima de esos 9.041, pues habría que echar cuenta si nos merece la pena o no, o es mejor seguir otro camino, ¿no? En definitiva, pues como decimos siempre, depende para quién, para cuándo, depende situaciones, no hay nada bueno ni malo, sino ver pues cuál es el camino mejor a seguir en cada caso.
1: Y otros préstamos, por ejemplo, los que pidamos pues para una reforma o para comprar un vehículo, ¿también es bueno amortizarlos cuando llegamos, por ejemplo, a la mitad, o cómo se puede hacer?
0: Pues también hay que echar cuentas, es verdad que no es lo mismo un préstamo hipotecario, es el dinero más barato o de los más baratos que podemos recibir, que pedir un préstamo personal que vamos a tener ya una tasa, un tipo de interés en contra, en el que pues bueno, pues nos vamos a ver mucho más afectados, y sí que merece la pena pues trabajar la vía que sea para poder recortar la vida de ese préstamo, porque evidentemente pues el tanto por ciento en contra va a hacer más daño, ¿no?, a la salud financiera de esa persona o de esa familia, de lo que le va a hacer un préstamo hipotecario, por ejemplo.
1: Bueno, pues cualquier duda, por supuesto, que nos la envíen, que se pongan, sino también en contacto con Javier Sobrino, que desde OVB estará encantado de ayudar a los oyentes con todas estas cosas. ¿Cuál es la deuda mala, Javi? Que estamos hablando todo el tiempo de las buenas.
0: Buena pregunta, ¿no? A veces me preguntan, pero entonces cuando... Mira, yo ahí tengo una respuesta muy sencilla. La deuda mala es la que yo pido para gastar, no para crecer o para invertir, ¿no? Si yo pido deuda para en vez de hacerme propietario de un activo del tipo que sea, y más bien de hacerme propietario de un pasivo, pues no es una deuda tan buena, ¿no? Por ejemplo, si yo pido una deuda para comprarme un coche que no me va a generar rentabilidad, un coche usuario normal, pues no es lo mismo que pedir una deuda pues para que mi empresa crezca, por ejemplo, en la que voy a gastar, pero realmente estoy invirtiendo ese dinero para generar una rentabilidad futura en el camino que sea, ¿no? Por poner un ejemplo, o a lo mejor pedir una deuda para reformar una vivienda que voy a alquilar a un precio superior y me va a generar una rentabilidad. Bueno, habría ahí muchos casos y ver cada uno, ¿no? En cada uno de ellos, Irene.
1: Bueno, o sea que para comprar el coche, mejor que no. Para el tema de empresas, sí. Reformas e hipotecas, por ejemplo, también. ¿Alguna cosa más que tuviésemos que evitar?
0: Sí, a ver, depende en cada caso. Tampoco siempre es bueno o malo en esos ejemplos que he puesto, pero al final, en definitiva, es que lo que creo que no se debe hacer o repercute, ¿no? Nadie yo puede decir lo que no se debe hacer, pero repercute mucho a la salud financiera de personas o familias es, como te digo, pues, por ejemplo, pedir préstamo para irme de vacaciones, ¿no? Claro. Evidentemente es importante irse de vacaciones, pero es más importante vivir el resto del año sin tener que sufriendo por el hecho de haber pedido un préstamo para irme de vacaciones, ¿no? Al final, pues que la pescadilla no se muerda la cola, ¿no? Si pido un cambio, un préstamo para, me lo invento, los estudios de mis hijos, pues evidentemente estoy haciendo un esfuerzo. Si no lo he planteado antes, que a lo mejor es la solución, pues no estoy dejando de invertir en algo muy importante y que generará, no todo rentabilidad en la vida, pero entiéndeme ahí, no una rentabilidad tan monetaria, pero que mi hijo pues pueda tener una formación que a futuro también pues eso le repercutirá positivamente en su vida financiera y mucho más que su vida financiera, ¿no?
1: Total.
0: No es lo mismo una cosa que la otra y evidentemente pues tiene unas consecuencias muy diferentes una cosa que la otra.
1: Bueno, pues dicho está, Javier Sobrino, muchísimas gracias por habernos atendido. Dudas al 669-2278-75 o a nuestro correo electrónico palencia@viveradio.es. Y dentro de dos martes vuelve a estar por aquí Javier Sobrino para resolver esas peticiones. Que muchas gracias, como siempre, desde OVB por atendernos.
0: Encantadísimo, Irene. Un abrazo y buen verano para todos.
1: Buen verano. Adiós. Chao, un abrazo.
0: Chao.

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0: 11:33 casi de la mañana. Vamos a ir cerrando el programa de esta jornada de martes 7 de julio. Hoy es San Fermín, por cierto. Un saludo para todos los pamploneses que estén por aquí, por Palencia, y también para todos los palentinos que estén disfrutando de estas fiestas. Pero vamos a cambiar de tercio. Vamos a hablar de libros porque tenemos a Maribel Iglesias al otro lado del teléfono. Maribel, buenos días.
1: Hola, ¿qué tal?
0: Muy bien, muchas gracias por estar hoy en el programa. ¿Qué tal va todo por la librería? ¿Bien?
1: Bien, bien, nada, tenemos novedades y luego parece que hay bastante gente de fuera. Entonces, bueno, he intentado poner una selección de muchos libros de Palencia. ¿Ah? Que si queréis os comento un poquito de lo más importante. Sí. A ver si se anima y bueno, sí que es verdad que se nota que Palencia empieza a ser como un poquito más turística y viene la gente. ¿No? Pero entre el calor que hace en todas partes y tal, pues bueno, el jaleo empieza un poquito más tarde, pero bueno, bien, bien, estamos animados.
0: Oye, mejor, que ahora todavía igual se está un poco... Bueno, a partir de esta hora ya empieza a apretar el calor, pero para darse un paseo y ojear alguna librería, esto es buen
1: momento. Bueno, la calle Mayor está a la sombra, por lo menos.
0: Claro, por eso. Tenemos libros de Palencia, que ¿de qué van? ¿Cuáles son, Maribel? Cuéntanos.
1: Pues mira, os quiero hablar. Tenemos dos guías de Palencia que son buenísimas. Una es de Dilera, que tiene muchísima foto y texto. A mí me parece que es la mejor, está súper actualizada, tiene un QR para que luego la gente, ya sabéis, lo pone con el móvil y tal, y le dice todo lo que puede ver alrededor. Tiene una villa desplegable de la Olmeda, tiene toda la ciudad, que en muy pocas guías se viene la ciudad y luego la provincia, y por supuesto tiene el canal de Castilla, los pantanos, todo el románico. Entonces esa es la que más vendemos, además es que está a 15€ y solo el papel que tiene y la fotografía yo creo que merece muchísimo la pena. Luego, claro, luego, así no tan general, muchísima gente está volviéndome a pedir, ¿os acordáis el vocabulario palentino de Gordaliza? Pues ha hecho una edición nueva, que lo que ha hecho ha sido poner alguna palabra más, pero sobre todo ha hecho el estudio etimológico, de dónde vienen. Entonces se titula Nuestro vocabulario palentino, ya sabéis que es de Roberto Gordaliza y es un poquito más grande que el que tenía al principio, pero vamos, está encantando, ¿eh? Luego, también tenemos un libro de la calle Mayor, que alguna vez os hablé de él, de Fidel Ramos. Luego también se pide muchísimo El juego de la oca, de Palencia.
0: ¿Qué me dices?
1: Yo qué sé, para jugar con los niños o con los sobrinos o con los nietos.
0: ¿Tenemos juego de la oca de Palencia?
1: Sí, es el juego de la oca de toda la vida, pero lo han hecho fenomenal porque en vez de ir de, pues yo qué sé, ¿te acuerdas que había un, pues no sé, como monumentos en general de ningún sitio? Pues aquí son todos, pues vas, de la Diputación a San Miguel, de San Miguel a San Francisco, luego hay otro del Bolo de la Paciencia, ¿os acordáis? Luego el Puentecillas, bueno, todas las casillas son monumentos o lugares muy emblemáticos de Palencia.
0: ¡Qué guay! Oye, pues yo claro, habrá que echarse pues, uno, ¿no? Para este verano.
1: Hombre, claro, si además es que, mira, te viene todas las casillas numeradas lo que son, claro. Después, atrás te viene como un plano del centro de la ciudad de Palencia. Y a mí me parece súper curioso y es que está súper bien hecho. Te salen todos los monumentos y todos los sitios más importantes. Mira, fíjate, estoy viendo aquí, bueno, por supuesto, la Catedral, San Miguel, Villandrán. Bueno, lo que antes era Villandrán, ¿os acordáis? En la calle Mayor. Luego tenéis... Claro, la Plaza Mayor. Todos son sitios muy conocidos. Si te los pone ahí, igual, pues eso, juegas con las fichas normales, con los dados normales, pero es súper divertido y además, pues como que está todo Palencia ahí reflejado. Qué en guay, el juego de la oca.
0: ¿Has jugado, Maribel?
1: Yo al juego de la oca de Palencia, sí, con mis sobrinos.
0: Ay, qué tal, bien. Entonces, ya lo
1: bueno,
0: has probado.
1: Pues el juego de la oca nos encanta a todos, pero vamos, que sobre todo es que me encantó porque me parecía como muy original tener un juego de la oca de Palencia.
0: Oye, ¿y de quién ha sido la idea?
1: Pues es que la verdad, a ver, aquí atrás te lo pone, sí, claro, mira, ha ayudado el Ayuntamiento de Palencia, no sé exactamente de quién será la idea, pero el Ayuntamiento de Palencia lo subvenciona, o sea, que vale 12 euros, está muy bien, además es cartón como plastificado, duro, o sea, podéis jugar perfectamente y no se va a estropear, no es una oca mala, pero sobre todo es que tiene hecho como los monumentos como si fuese así como en pastel, muy bonito, ¿sabes?, pintados, no son fotos, son como dibujos en pastel, y a mí me parece que está muy chulo. película.
0: Qué guay. Bueno, bueno, pues que se pasen por allí para verlo y
1: claro, claro,
0: para este verano. Qué bueno. ¿Y qué
1: mira,
0: más?
1: Sí. Mira, luego también salió el segundo volumen del Cerrato Insólito.
0: Ah, sí, es verdad.
1: De Fernando Pastor Valdeolmillos, que el primero, la pena es que está agotado, ya le hemos dicho que a ver si lo reedita, porque este es el volumen 2, pero bueno, también se está vendiendo muy bien, porque del Cerrato tampoco te creas que hay demasiados libros. Uh-huh. Y luego también está gustando mucho que hemos recuperado la historia de la ciudad de Palencia en cómic, que estaba agotada, y al final, bueno, pues sí que tenemos bastantes ejemplares y encima les hemos puesto a 12 euros, porque como habían, era una cosa que era de antes. Y luego, ¿qué más os cuento? Bueno, es que tenéis un montón de cosas, el canal de Castilla, luego tenéis cosas sobre la montaña, al que le guste más documentado tenéis todo lo de memoria histórica de Palencia, que sale todo lo de, o lo de las víctimas de la guerra civil. Bueno, tenemos muchos libros de Palencia, ¿vale? Oh, vale. O sea que podéis pasar por aquí y os les enseñamos.
0: Que por cierto, Maribel, también me consta que están atareados con los libros de texto.
1: Claro, sí. Mira, recordaros, lo que podéis encargarlo, bueno, ya lo han cargado mucha gente, pero podéis encargarlo ya desde hace tiempo, dejáis simplemente el curso que queréis que os preparemos y el colegio, claro, y en cuanto esté, nos llamamos por teléfono. Hay gente que encarga todo, hay gente que solo necesita los cuadernos, nosotros los pedimos sueltos, no hace falta pedir tampoco todo el curso, ¿sabes? Porque hay niños que, oye, o tienen hermanos o los incluso está el releo, que también mucha gente lo está aprovechando. Ajá. Entonces, bueno, que sepáis que se pueden encargar, que ya estamos preparando también todo el material y que en cuanto estén, pues os avisamos. Y se hace descuento, ¿eh? O sea, sí, se hace el 5% en libros y el 10% en material.
0: Bueno, o sea que te ahorras un pellizco, ¿eh? No está nada
1: claro,
0: mal.
1: Sí, porque el 10% en material es bastante, pero bueno, que no, además no hay por qué gastarlo ahora, ¿sabes, Irene? Se puede gastar cuando te haga falta, porque hay mamás que ahora encargan los libros, se los llevan, les hacemos el descuento y luego cuando empieza el curso les dan las listas con los materiales, ahora no se los suelen dar. Ah. Y luego pueden venir ellas y gastarlo a trozos o como quieran, no hace falta llevárselo todo ahora seguido.
0: Ahora, vale, vale. O sea que la idea es que las familias lo recojan cuando vuelvan de vacaciones, cuando se acaben las vacaciones, lo tengan ya.
1: Exactamente.
0: Qué bueno.
1: Como ellos quieran.
0: Exacto. Pues Maribel, que muchas gracias.
1: A vosotros.
0: No sé si hay algún consejo, bueno, alguna novedad más que se nos esté pasando, aparte de los libros de Palencia.
1: Bueno, deciros que, si queréis os digo los más vendidos, así de un repasón.
0: Sí. Vale.
1: Pues mira, Roberto Leal, el presentador de la tele, de Pasapalabra. El sótano, que yo dije, uy madre, yo dije, otro que escribe, dije, pues me han dicho que es muy bueno, para que lo sepáis, ¿vale? Y luego el de María Daván, también la que salía en el hormiguero, cada loco con su historia, también está gustando mucho. Y bueno, si queréis, porque lo sepáis, Ambiacos, ¿os acordáis? La de la Vía de las Teres, que sobre todo tiene mucho tirón entre las mujeres y tal, acaba de sacar La Luna en las Usambara, que es una novela histórica, será una saga.
0: Ajá.
1: Y deciros, el que más se vende y sigue vendiéndose todo el verano, Murdoku. El número uno y el número dos, que ya salió, para que los apasionados de los misterios, es que debe estar muy bien, son como enigmas y acertijos y hay que resolver unos asesinatos. Y ya ha salido el volumen 2 ya, ¿eh, Irene?
0: Sí, lo sabemos. El otro día estuvo David Iglesias también contándonoslo en la Plaza de la Puebla y es una fiebre auténtica lo que hay con con esta colección. Bueno, pues nada, que vamos a estar entretenidos todo el verano, unos con libros, otros con los Murdocus. Que muchas gracias, como siempre, Maribel, un abrazo muy fuerte para toda la familia de la librería Iglesias.
1: Muchas gracias.
0: Nos vemos y buen verano y buena mañana.
1: Lo mismo.
0: Adiós.
1: Venga.
0: Chao.
1: Adiós.

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0: Estamos llegando a las 12 menos cuarto de la mañana. En el ayuntamiento se está presentando la programación que el consistorio ha preparado con motivo del eclipse total de sol el 12 de agosto. La orquesta Opus One interpretará la música de Mike Oldfield para esa jornada que se prevé ya histórica. Estará por primera vez esta formación en Palencia. E interpretarán Tubular Bells, Herges Raids y Oma Down. Vamos hasta el ayuntamiento de la capital porque allí se está presentando toda esa programación y este es el sonido en directo que nos llega desde allí.
1: Conjuntamente con el Instituto Astrofísico de Canarias ha organizado en los días previos y el día del eclipse el 12 de agosto. Permítanme que yo en esta rueda de prensa solo ejerza mi papel de anfitriona, porque aquí hay gente que lleva trabajando mucho tiempo tanto en la programación de las actividades culturales como en la programación de las actividades pedagógicas y todo lo que tiene que ver con la formación en torno a un evento que vamos a tener la ocasión de disfrutar. Me consta que hace más de 100 años que no se daba y por lo tanto somos unos auténticos privilegiados. Somos privilegiados por vivir en los tiempos que vivimos y además por vivir donde vivimos, ¿no? Y aunque es verdad que en estos días, a través de diferentes medios de comunicación, puedes ver muchos lugares de referencia del eclipse, donde cada ciudad dice que su ciudad es la mejor para ver el eclipse, podemos decir desde Palencia que vamos a contar con los mejores y las mejores en esta materia, por lo tanto que por algo será, ¿no? Algo tendrá Palencia y algo tendrá el agua cuando la bendicen, dice, así que algo tendrá Palencia para que los mejores se trasladen a nuestra ciudad y nuestra provincia para hacer esas actividades de formación y divulgación de un acontecimiento como el eclipse. Me acompañan en esta rueda de prensa el concejal de Cultura, Frank, que es el que ha trabajado permanentemente en la organización de todo lo que tiene que ver con esos actos culturales en torno al eclipse. Sabemos que el mes de agosto es un mes que en Palencia no hay muchos visitantes de fuera, pero sí que es verdad que este año, este acontecimiento extraordinario, queremos también aprovecharle para que la gente que venga a ver y las personas que vengan a disfrutar y a visionar el eclipse tengan también otro tipo de actividades que llenen la ciudad, diferentes espacios físicos y rincones de la misma, ¿no? Y por lo tanto ha sido Fran Fernández el artífice de organizar todo eso. Y también con él está Valentín Martínez, director del Instituto Astrofísico de Canarias, y Eva Villaver Sobrino, palentina, y subdirectora del Instituto Astrofísico de Canarias. Por ahí también están los que trabajan detrás de bambalinas, Jorge y Miguel, que van haciendo, bueno, pues ese trabajo necesario, que es el que no se ve, pero que para que esto se vea y salga bien, bueno, pues hay muchas horas del mismo, ¿no? Así que sin más, bienvenidos a todos, es un placer teneros por aquí y volver a encontrarnos en ese mediados de mes de agosto para disfrutar de todo lo que vamos a ver a continuación. Así que paso la palabra al concejal de Cultura para que os explique las actividades en torno al eclipse que va a organizar el ayuntamiento y posteriormente tanto Valentín como Eva os contarán un poco las actividades pedagógicas de formación y divulgación del propio acontecimiento. ¿Fran?
2: Bueno, pues buenos días, gracias alcaldesa. Bueno, es un gusto, la verdad es que estamos ante uno de los acontecimientos de la naturaleza más maravillosos que uno puede observar. Y eso es una realidad científica, es una realidad histórica, pero es una realidad social también. Y para nosotros era importante trabajar en todas esas vertientes. Es muy determinante poder hacer divulgación, pero poder también hacer educación y poder también hacer placer de solamente visionar, ¿no? Entonces, nosotros creemos que podemos conjugar todo eso y aquí hemos conjugado, yo creo que en muchos territorios, yo creo que el eclipse en Palencia va a ser especial por las personas que participan en él, por los territorios que participan en él, porque estamos hablando desde Canarias hasta Marruecos, hasta Estados Unidos y todos ellos confluyen en Palencia, cada uno con su objetivo. Sabemos que Marruecos es el eclipse siguiente, así que habrá una buena comunidad de científicos marroquíes que vendrán a nuestra ciudad a estudiar este eclipse para poner en práctica el siguiente, y habrá otros científicos estadounidenses y científicos del Instituto Astrofísico de Canarias que estarán haciendo ese seguimiento con ellos para poder dar continuidad a esa divulgación y a ese estudio. Al mismo tiempo, pues hay que decir que también va a ser un eclipse inclusivo, que con una aplicación, con una técnica especial que se va a desarrollar en el propio momento aquí en el Cerro del Otero, que ya lo digo desde ahora, que el eclipse en Palencia sucederá entre los dos cerros, pues utilizarán una técnica para que las personas con problemas de visión pues también puedan disfrutar de las sensaciones del eclipse solar. O sea que es una conjunción de muchos aspectos, como digo, científicos, educativos, sociológicos y también, obviamente, históricos, que es lo que pasa. Para ello, bueno, pues hemos compuesto un lugar muy especial, que es entre los dos cerros del Cristo, que es donde vamos a intentar reunir a la gente de la ciudad. Desde aquí ya avanzo que la idea para esta ciudad es que el lugar fuera un sitio accesible caminando, y el Cristo es accesible caminando por la parte de atrás, con lo cual vamos a incentivar que todo el mundo vaya caminando o en transporte público, para lo cual habilitaremos unas cuantas líneas de transporte público desde distintos puntos de la ciudad que lleven a la gente hasta el lugar donde se va a visionar el eclipse. Es importante esto porque se prevén un gran número de movimientos, y entonces entendemos que todo lo que despejemos de movimiento en coche es mejor para la ciudad, con lo cual nosotros no vamos a habilitar espacios de aparcamiento, vamos a habilitar espacios para las personas. O sea, esa es la necesidad especial, y creemos que de esa forma vamos a lograr que todo confluya mucho más ordenadamente. Y esto es importante, también es importante todos aquellos aspectos de prevención, etcétera, con la utilización de gafas y aspectos que nosotros iremos en nuestra propia página web anunciando poco a poco, iremos dando datos. Desde aquí también lanzo ya que nadie se vuelva loco con las gafas solares, porque es verdad que las gafas son muy fáciles de encontrar a día de hoy en cualquier espacio de internet, solo hay que darse cuenta de que están perfectamente certificadas, y bueno, que no hace falta que tengamos dos gafas por persona, que es suficiente con que cada persona tenga una para dos o tres, porque el eclipse, pues como muy bien contará ahora Valentín, dura un largo tiempo mientras se va ocultando el sol, y luego el eclipse total dura un minuto, dos minutos. Y cuando está el eclipse completo, pues se puede visionar el sol directamente. Es el momento anterior y el posterior donde hay que tener la prevención, y evidentemente uno no está una hora mirando el sol, pues puedes mirar un poquito y ceder las gafas a otra persona que esté alrededor de tu familia y disfrutar con unas gafas cada cuatro personas, porque veo que hay mucha convulsión con las gafas, pero no es lo importante. Lo importante en sí es el hecho del científico del propio eclipse solar. Nosotros creíamos que había que componer, como digo, algo especial para la ciudad, y que el protagonista iba a ser el sol, por lo cual hemos generado un evento en el espacio, como os decía, entre los dos cerros, de ambientación para el eclipse. Nunca hemos pensado en hacer un concierto con el eclipse, sino hacer una ambientación para el eclipse. Para ello vamos a tener entre los dos cerros a la orquesta Opus One, que va a interpretar por primera vez en la historia la trilogía mágica de Michael Field. Lo van a interpretar a nivel orquestado, con más de 30 músicos en escena. La orquesta Opus One es de Cataluña, y yo creo que es uno de los grandes conjuntos orquestados que lleva mucho tiempo trabajando acerca de la música de Michael Field. Michael Field, a mi juicio, tiene la música ambiental más maravillosa para contemplar el sol y las estrellas, como sus propias canciones lo indican, y creíamos que ese soporte era realmente el mágico para la ocasión, donde el protagonista siempre es el sol y la música juega un papel ambiental de lo que está sucediendo allí. Irán acompañados con Rosa Cedrón, que es cantante que cantó con Michael Field en su día como artista invitada, o sea que bueno, ahí hay pequeñas sorpresas que la gente descubrirá en el lugar. Desde aquí digo que incentivamos a que la gente, cuando termine el eclipse, se mantenga en el lugar, porque es la noche de las Perseidas, que además del eclipse, quien se mantenga en el lugar va a poder ver las Perseidas, o por lo menos estar un tiempo visionando a esa lluvia de estrellas, y que también es bonito, y que además hará que no todo el mundo salga en cuanto termine y se generen esos atascos, que para nosotros es muy importante todo ese plan de protección, tratar de que suceda de la mejor forma posible. Así que desde aquí incentivo a que con ese concierto, que estará un poquito antes de que suceda el eclipse, el concierto quedará en silencio mientras es el eclipse total y continuará en ese aspecto ambiental después, y luego lo continuaremos un poquito por la noche con algunos DJs, etcétera, para que el que quiera pueda quedarse allí disfrutando de ese cielo tan bonito nuestro que tantas veces nos dice Eva, razón por la que desde aquí se puede ver también el sol y las estrellas.
0: Pues con la música de Michael Field, estamos llegando a las 12 del mediodía, faltan 5 minutos para el mediodía. Vamos a hacer una pausa y repasamos más titulares de esta jornada de martes. Hoy es 7 de julio.
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0: Dos minutos para el mediodía, lo acaban de escuchar. No habrá aparcamientos habilitados para dejar el vehículo el próximo 12 de agosto en Palencia capital. El ayuntamiento, no obstante, habilitará una serie de autobuses para que la gente, el público, pueda desplazarse hasta el lugar que habilitará el consistorio para contemplar el eclipse total de sol el próximo 12 de agosto. El objetivo es que se reduzcan al máximo los desplazamientos en coche y que se fomente la llegada a pie del público. Lo acaba de anunciar el concejal de Cultura, Fran Fernández, en la presentación de la programación que va a tener lugar con motivo de esa jornada. Estará En Palencia, la orquesta Opus One, que interpretará por primera vez en la historia la trilogía mágica de Mike Oldfield. 30 músicos de Cataluña con Rosa Cedrón, colaboradora de Mike Oldfield en los años 90, se encargarán de dar la ambientación musical necesaria y pertinente a ese emblemático evento que va a ser histórico para la provincia de Palencia. Además, recordaba la visita de expertos de Marruecos que van a estudiar este fenómeno porque se va a replicar dentro de un tiempo en el país marroquí y será un eclipse inclusivo porque también se habilitarán herramientas para personas con problemas de visión. Así terminamos. 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
10: 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Son las 12 de la mañana.
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11: ¿Qué tal? Saludos, buenos días. El incendio de Ribota de Sajambre en la provincia de León sigue en nivel 2 y avanza hacia Asturias. Eso sí, no peligran las poblaciones y las tormentas eléctricas y vientos cambiantes pueden complicar el trabajo del operativo que integran ahora mismo 8 medios aéreos y 70 efectivos en tierra. Se está solicitando la colaboración también del Principado de Asturias. Castilla y León reclama al gobierno que escuche de verdad a las comunidades autónomas antes de presentar su propuesta para reformar el sistema de financiación. El consejero de Economía y Hacienda, Carlos Fernández Carriedo, espera que el documento que el Ejecutivo remitirá en los próximos días recoja las demandas planteadas por los territorios y sirva de base para la reunión del Consejo de Política Fiscal y Financiera prevista para el próximo 29 de julio. En la reunión celebrada ayer también se abordó la senda de déficit y el escenario de estabilidad presupuestaria para los próximos años, una propuesta que salió adelante con los votos a favor del gobierno y de tan solo 3 comunidades autónomas. El resto, explicó Fernández Carriedo, se manifestaron en contra. Por su parte, el ministro de Hacienda, Arcadi España, planteó a las comunidades un déficit del 0,1% del Producto Interior Bruto para los años 27, 28 y 29 y les trasladó que el próximo ejercicio recibirán los mayores recursos de su historia. Durante el mes de junio, algo más de 36.800 hogares de Castilla y León, en los que residen cerca de 112.000 personas, percibieron el ingreso mínimo vital. La Policía Nacional, en colaboración con el FBI, ha detenido en Palencia a un presunto colaborador de grupos de hackers prorrusos, investigado por delitos de pertenencia y colaboración con organización terrorista, enaltecimiento del terrorismo y daños informáticos. En clave nacional, el presidente del PP, Alberto Núñez Feijóo, ha exigido el cese de la ministra de Sanidad, Mónica García, y ha acusado al presidente del gobierno, Pedro Sánchez, de lavarse las manos tras un año de huelgas médicas por el rechazo de los sanitarios al estatuto marco planteado por el ministerio. Y en clave internacional, el último balance oficial por los potentes terremotos registrados en Venezuela eleva la cifra de fallecidos a los 3.555 y a más de 16.700 los heridos. Además, la OTAN invertirá 40.000 millones de euros para capacidades antidrones y refuerza la cooperación industrial de los aliados. Mark Rutte, secretario general de la Alianza, ha definido estas compras como una demostración de unidad para traducir el compromiso de inversión del 5% del PIB en capacidades reales. Esto es todo. Sigue la programación en Vive Radio. Buenos días.

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0: Son las 2 de la tarde. 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
1: Saludos, ¿qué tal? Muy buenas tardes. Ampliamos ya la información local y provincial en Vive Radio. Palencia afronta este martes una nueva jornada marcada por la intensa ola de calor, con temperaturas que van a oscilar entre los 20 grados de mínima y los 39 de máxima. La Agencia Estatal de Meteorología mantiene el aviso especial por altas temperaturas y tormentas, por lo que se recomienda evitar la exposición al sol durante las horas centrales del día. En estos momentos tenemos una temperatura de 35 grados en el centro de la capital palentina. La Diputación de Palencia renueva su compromiso con el programa de Unidosis para la adhesión terapéutica, aumentando un 14% su presupuesto del año pasado. Este servicio, que pone a los pacientes en el centro del foco, les permite recibir un seguimiento semanal y su medicación de forma ordenada. El programa, gracias a la aportación de la Diputación, es gratis para todos los usuarios, que ven cómo aumenta su calidad de vida y su facilidad para recibir su tratamiento. Esta iniciativa pionera en Palencia ha sido seguida por otras muchas diputaciones a nivel nacional. Actividades divulgativas, lúdicas, científicas y populares se van a celebrar en Palencia con motivo del próximo eclipse solar del 12 de agosto, un programa diseñado por el Ayuntamiento que reunirá en la ciudad a varios de los nombres más importantes de la física solar. También músicos y artistas que tomarán las calles para prepararnos ante un evento único. Y activada, como decíamos, por riesgo meteorológico, la alerta de incendios forestales ante el episodio de calor, viento, baja humedad y tormentas en el que nos encontramos. Son condiciones que juntas se convierten en el cóctel perfecto para desencadenar un incendio. Esto conlleva restricciones extraordinarias, con especial incidencia en el uso del fuego, las barbacoas, la pirotecnia y determinada maquinaria. Por eso, los agricultores han pedido que se cambie el protocolo y que las restricciones no sean generalizadas a una provincia o a toda una comunidad, sino que se delimiten a pueblos o zonas más concretas para que los demás puedan seguir cosechando. Desde la Dirección General de Tráfico, por cierto, piden paciencia y cumplir la normativa también para la seguridad de todos. Por cierto, que las sucesivas olas de calor y las altas temperaturas están obligando a incrementar el ritmo de desembalses en la cuenca del Duero. El objetivo es poder hacer frente a las necesidades agrícolas y ayudar a aliviar el estrés hídrico de los cultivos en plena campaña de riego. Una situación que supone un adelanto respecto a otros años. En Palencia, el sistema Carrión, con los embalses de Campo Redondo y Compuerto, está al 71% de su capacidad, mientras que el sistema del Pisuerga está al 76%. Y nos quedamos en el medio rural, porque los senadores del Partido Popular de Palencia exigen al gobierno de España que inicie de inmediato la reparación del cuartel de la Guardia Civil de Villoldo. Lo han hecho registrando una pregunta en el Senado para conocer cuándo comenzarán las obras y el plazo previsto para reabrir las instalaciones, que están cerradas desde el pasado mes de enero por problemas estructurales. De hecho, hubo que desalojarlas por el riesgo que conllevaba. Y vamos con el capítulo de sucesos amplio en el día de hoy. Agentes de la Policía Nacional detuvieron el pasado mes de marzo en Palencia a un hombre como presunto colaborador de los grupos activistas prorrusos Cyber Army of Russia Reborn y Zeta Pentest, considerados responsables de múltiples ciberataques contra infraestructuras críticas en Estados Unidos y Europa. La operación se desarrolló en colaboración con el FBI y se ha concluido en los últimos días. Según indicaron fuentes policiales, la investigación se inició el pasado mes de agosto tras la información facilitada por el FBI, que alertó de la presunta implicación del detenido en labores de apoyo logístico a un hacker ucraniano vinculado a estos grupos. Según los investigadores, el objetivo era facilitar su huida desde Ucrania hasta Rusia a través de Polonia y Bielorrusia. Y agentes de la Policía Nacional han detenido esta noche en Palencia a un hombre como presunto autor de los delitos de atentado contra agente de la autoridad, conducción temeraria y resistencia y desobediencia grave, después de protagonizar una peligrosa huida por varias calles de la capital que se saldó con un agente lesionado de carácter leve. El conductor, que dio positivo en cannabis, puso en riesgo a peatones y conductores antes de ser interceptado por la Policía Nacional. Y Torquemada ha presentado de forma oficial su verano cultural, con una programación que comienza este fin de semana con la recreación de la llegada del cortejo fúnebre de Juana I de Castilla a la localidad, que se escenificará este sábado a partir de las 10:30 con un recorrido desde el puente de 25 ojos hasta la Plaza de España del municipio. El mismo día se celebra también el Festival de la Cerveza Artesanal de Torquemada y al día siguiente el concurso de pintura rápida Arsenio Tejedor. El resto del verano estará lleno de actividades deportivas lúdicas y culturales. Y nos quedamos sin tiempo. Continúa la información en Vive Radio.
2: ¿Qué tal? Buenas tardes. La Junta de Castilla y León mantiene activado el nivel 2 de gravedad en el incendio de Ribota de Sajambre, en León, mientras continúan las labores para estabilizar el perímetro. La principal novedad de esta mañana es la creación de un mando unificado con el Principado de Asturias, ya que el fuego afecta a ambos territorios y requiere una coordinación conjunta de todos los medios de extinción. Eduardo Diego es el delegado territorial de la Junta en la provincia de León.
3: Se ha decidido mantener el IGR-2 por precaución fundamentalmente, porque en estos momentos las poblaciones de Ribota y Pío no corren peligro, pero hay que asegurar el terreno en el perímetro de incendio en las cercanías de estas dos localidades. Hay reactivaciones y se dieron reactivaciones continuas a lo largo de la noche y también de la tarde de ayer, con lo cual hay que seguir trabajando en asegurar, como comentamos, ese perímetro en la cercanía de esas dos poblaciones. El riesgo está ahora mismo en el límite con Asturias, con el Principado de Asturias, con quien ya se trabaja en unificar criterios para atajar el fuego.
2: La evolución del fuego durante las próximas horas será determinante para decidir si puede rebajarse el nivel de gravedad, una decisión que dependerá tanto de la respuesta del operativo como del comportamiento del incendio a lo largo de la jornada. Del mismo modo, cobra especial importancia la meteorología, ya que, según han confirmado, se esperan tormentas eléctricas para la zona en el día de hoy. El Partido Socialista de Castilla y León da por hecho que la querella presentada por Vox por el supuesto chivatazo en la operación Fuentona acabará archivada. Los socialistas sostienen que no existe base para investigar un presunto delito de revelación de secretos y recuerdan que el origen de la información ya quedó aclarado. Castilla y León reclama al Gobierno que escuche de verdad a las comunidades autónomas antes de presentar su propuesta para reformar el sistema de financiación. El consejero de Economía y Hacienda, Carlos Fernández Carriedo, espera que el documento que el Ejecutivo remitirá en los próximos días recoja las demandas planteadas por los territorios y sirva de base para la reunión del Consejo de Política Fiscal y Financiera prevista para el 29 de julio.
4: Las decisiones del Gobierno que suponen más gasto para las comunidades autónomas están afectando a este escenario de estabilidad que tenemos las comunidades autónomas. Suponen más gasto para las comunidades autónomas sin que exista ninguna compensación por parte del Gobierno respecto de estas decisiones que toma unilateralmente. Es el viejo principio del yo invito y tú pagas, el que el Gobierno toma decisiones en materia de sanidad, de educación, de servicios sociales, que acabamos pagando las comunidades autónomas con nosotros.
2: La reunión celebrada ayer también abordó la senda del déficit y el escenario de estabilidad presupuestaria para los próximos años. Tal y como ha explicado Fernández Carriedo, la propuesta del Gobierno salió adelante, aunque con el rechazo de la mayoría de las comunidades autónomas. Castilla y León sostiene que el Ejecutivo está trasladando nuevos gastos a las autonomías sin ofrecer financiación adicional y considera que existe una contradicción entre el objetivo de déficit planteado y la regla de gasto. Esto nos une a la actualidad nacional. El Consejo de Ministros ha aprobado el techo de gasto para 2027, un límite de gasto no financiero que contará con un aumento del 6,6% respecto al ejercicio anterior, alcanzando un máximo histórico de 226.000 millones de euros. El Consejo también ha aprobado la senda de estabilidad correspondiente al periodo 2027-2029. Con esto, el Gobierno sienta las bases para la presentación del proyecto de presupuestos generales. Arcadi España, ministro de Hacienda.
5: De esta forma damos un paso fundamental en el camino para aprobar las cuentas públicas del próximo año. Unos presupuestos de 2027 que, como ya anunció el presidente, vamos a presentar y que serán ambiciosos en lo social y responsables en lo fiscal. Serán y seguirán la hoja de ruta trazada en estos últimos años por el gobierno progresista que preside el presidente Sánchez y que han permitido que hoy España sea el motor de crecimiento de la Unión Europea y que registre cifras récord de empleo.
2: El presidente del PP, Alberto Núñez Feijóo, ha exigido el cese de la ministra de Sanidad, Mónica García, y ha acusado al presidente del Gobierno, Pedro Sánchez, de lavarse las manos tras un año de huelgas médicas por el rechazo de los sanitarios al estatuto marco planteado por el ministerio. En clave internacional, los aliados de la OTAN han anunciado una batería de compras conjuntas de capacidades militares que incluyen nuevos aviones de vigilancia, flotas de transporte y drones de largo alcance, además de la inversión de más de 37.000 millones de euros en capacidades antidrones a lo largo de los próximos 5 años. Continúa la programación en Vive Radio.

0: bienvenidos, bienvenidas a Vive Castilla y León. Son las 2 y 10 de la tarde, es martes 7 de julio de 2026 y vamos en directo hasta las 3 en punto en esta sintonía, en la sintonía de Vive Castilla y León. Durante los próximos minutos les vamos a contar la información más importante de nuestra comunidad. 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Noticias de este martes 7 de julio. Diego Rivera, buenas tardes.
1: Buenas tardes.
0: La Junta de Castilla y León mantiene activado el nivel 2 de gravedad en el incendio de Ribota de Sajambre en León, mientras continúan las labores para estabilizar el perímetro.
1: La principal novedad de esta mañana es la creación de un mando unificado con el Principado de Asturias, ya que el fuego afecta a ambos territorios y requiere una coordinación conjunta de todos los medios de extinción. Eduardo Diego es el delegado territorial de la Junta en la provincia de León.
2: Se ha decidido mantener el IGR-2 por precaución fundamentalmente, porque en estos momentos las poblaciones de Ribota y Pío no corren peligro, pero hay que asegurar el terreno en el perímetro de incendio en las cercanías de estas dos localidades. Hay reactivaciones y se dieron reactivaciones continuas a lo largo de la noche y también de la tarde de ayer, con lo cual hay que seguir trabajando en asegurar, como comentamos, ese perímetro en la cercanía de esas dos poblaciones. El riesgo está ahora mismo en el límite con Asturias, con el Principado de Asturias, con quien ya se trabaja en unificar criterios para atajar el fuego. Y también en la zona noroeste, en lo que afecta al desfiladero de Los Villos, pues también hay que estar muy pendientes porque hay una lengua de incendio que puede provocar desprendimientos y que también puede llevar a cortar la carretera nacional a 625.
1: La evolución del fuego durante las próximas horas será determinante para decidir si puede rebajarse el nivel de gravedad, una decisión que dependerá tanto de la respuesta del operativo como del comportamiento del incendio a lo largo de la jornada. Del mismo modo, cobra especial importancia la meteorología, ya que, como ha confirmado Eduardo Diego, se esperan tormentas eléctricas para hoy.
2: Está previsto para la jornada de hoy tormentas eléctricas en este punto concreto, con aire y vientos cambiantes que pueden también complicar el trabajo del operativo. Hay previstos hoy concretamente 8 medios aéreos, concretamente son 7 helicópteros y 1 avión de coordinación, y alrededor de unas 70 personas, alrededor de 70 efectivos trabajando en tierra. Sigue siendo una zona muy compleja, muy complicada, y bueno, veremos cómo se comporta hoy la meteorología, esas tormentas que nos anuncian vientos cambiantes, para ver si a lo largo de la jornada de hoy se puede bajar de IGR-2 a IGR-1 este incendio.
0: Castilla y León reclama al gobierno que escuche de verdad a las comunidades autónomas antes de presentar su propuesta para reformar el sistema de financiación.
1: El consejero de Economía y Hacienda, Carlos Fernández Carriedo, espera que el documento que el Ejecutivo remitirá en los próximos días recoja las demandas planteadas por los territorios y sirva de base para la reunión del Consejo de Política Fiscal y Financiera prevista para el 29 de julio.
3: Las decisiones del gobierno que suponen más gasto para las comunidades autónomas están afectando a este escenario de estabilidad que tenemos las comunidades autónomas. Suponen más gasto para las comunidades autónomas sin que exista ninguna compensación por parte del gobierno respecto de estas decisiones que toma unilateralmente. Es el viejo principio del yo invito y tú pagas, el que el gobierno toma decisiones en materia de sanidad, de educación, de servicios sociales, que acabamos pagando las comunidades autónomas con nuestros propios recursos y que no se nos consultan, no se nos escuchan, y sin embargo tiene un impacto muy directo sobre nuestro nivel de estabilidad presupuestaria y sobre nuestra regla de gasto. Esto es algo que tendríamos que corregir, y ahí hemos coincidido casi todas las comunidades autónomas.
0: Además, la reunión celebrada ayer también abordó la senda de déficit y el escenario de estabilidad presupuestaria para los próximos años.
1: Tal y como ha explicado Fernández Carriedo, la propuesta del gobierno salió adelante, aunque con el rechazo de la mayoría de las comunidades autónomas. Castilla y León sostiene que el Ejecutivo está trasladando nuevos gastos a las autonomías sin ofrecer financiación adicional y considera que existe una contradicción entre el objetivo de déficit planteado y la regla de gasto.
3: se ha sometido a la votación. En primera votación el resultado ha sido negativa a la propuesta del Gobierno de este escenario de estabilidad presupuestaria, solo ha tenido 3 comunidades autónomas a favor, y en la segunda votación 3 comunidades autónomas a favor y el resto de comunidades autónomas en contra. Lo que pasa es que el voto de una única comunidad autónoma más el Gobierno supone superar el trámite del Consejo de Política Fiscal y Financiera, y una mayoría de las comunidades autónomas que estamos pidiendo un modelo de estabilidad presupuestaria en donde el Gobierno no impute una serie de gastos a las comunidades autónomas sin contar con las comunidades autónomas, que no tome decisiones que suponen gasto y perjuicio para los servicios públicos que prestamos las comunidades autónomas.
1: El consejero ha recordado además que la aprobación de la senda de déficit permite al Gobierno seguir adelante con la elaboración del techo de gasto, el paso previo a los presupuestos generales del Estado, aunque ha subrayado, como acabamos de escuchar, que solo 3 comunidades respaldaron la propuesta del Ejecutivo.
0: Por su parte, el Partido Socialista acusa al Partido Popular de actuar por puro cálculo partidista. Daniel de la Rosa, secretario de Organización del Partido Socialista en Castilla y León.
4: Los gobiernos autonómicos del Partido Popular han vuelto a instalarse en el bloqueo constante, rechazando el nuevo modelo sin presentar, como digo, una sola propuesta alternativa. Eso no es ejercer una oposición responsable. Eso es renunciar a defender los intereses de los ciudadanos y ciudadanas de Castilla y León por puro cálculo partidista.
0: En cambio, desde el Grupo Popular en las Cortes han reclamado al secretario general del PSOE de Castilla y León, Carlos Martínez, que aclare su posición sobre el futuro modelo de financiación, y le acusa de mantener un discurso diferente en la comunidad y en Madrid.
1: Los populares defienden la propuesta del presidente de la Junta, Alfonso Fernández Mañueco, basada en criterios como la dispersión, el envejecimiento o la baja densidad de población, y consideran que el nuevo sistema debe negociarse de forma multilateral y sin privilegios para ningún territorio. La portavoz popular, Leticia García, acusa a Martínez de estar haciendo funambulismo político para no molestar a Pedro Sánchez.
5: Lo que debe hacer el señor Martínez, si de verdad quiere creer en esta tierra y apoyar esta tierra, es exigir la retirada de ese modelo Junqueras de financiación autonómica fijado de forma bilateral entre el Estado y Junqueras, exigir la retirada de ese modelo, exigir una financiación justa de verdad que no esté fundamentada en los intereses independentistas del señor Junqueras, exigir que no se condone la deuda autonómica en favor de aquellos territorios que han gestionado peor o que han destinado los recursos a los intereses y procedimientos separatistas, exigirle al gobierno de Pedro Sánchez que no impute gastos a las comunidades autónomas de forma unilateral.
0: El Partido Socialista de Castilla y León da por hecho que la querella presentada por Vox por el supuesto chivatazo en la operación Fuentona acabará archivada. Los socialistas sostienen que no existe base para investigar un presunto delito de revelación de secretos y recuerdan que el origen de la información ya quedó aclarado.
1: El secretario de Organización de los Socialistas en la Comunidad, Daniel de la Rosa, asegura que fue el propio Tribunal Superior de Justicia de Castilla y León quien comunicó al Ayuntamiento de Soria que se iba a producir el registro de la Guardia Civil dentro de la investigación, que se saldó con 7 detenidos. Con este argumento, el PSOE rechaza las acusaciones de Vox, que ha pedido investigar al secretario general de los socialistas, Carlos Martínez, al considerar que pudo conocer con antelación la actuación policial y advertir a los investigados, una tesis que el PSOE niega y que confía en que la justicia descarte.
0: El PSOE de Castilla y León iniciará este jueves y viernes una ronda de encuentros con otros gobiernos socialistas autonómicos.
1: La primera cita será en Cataluña, donde dirigentes del PSC y de la Generalitat compartirán con los socialistas castellanos y leoneses experiencias de gestión que puedan aplicarse en la comunidad. Durante las reuniones se abordarán cuestiones como sanidad, educación, empleo, servicios sociales, igualdad y fiscalidad. El objetivo, según Daniel de la Rosa, es conocer de primera mano políticas que han dado buenos resultados en otros territorios.
4: Se van a producir paralelamente distintas reuniones en distintas mesas, como digo, para abordar ejes transversales de nuestro programa de gobierno en contraposición a las políticas que ellos también están desarrollando, como digo, desde el Gobierno de Cataluña. Una primera de ellas será de educación, donde contaremos con la consejera de Educación, Esther Niubió, en dicha reunión, y distintos diputados también del PSC, fundamentalmente para comprobar esa adaptación que están desarrollando en Cataluña con éxito a la hora de que los grados de la FP se parezcan cada vez más a las demandas reales que las industrias locales están reclamando en cada una de las comarcas, allí en Cataluña y aquí en Castilla y León.
0: Aumentan a 13 los focos de la enfermedad de Newcastle detectados en explotaciones avícolas de la provincia de Valladolid. La Junta de Castilla y León ha confirmado 2 nuevos casos en granjas de Íscar y Mejeces, ambos en la comarca de Olmedo. Paula Rebollo.
6: El primero afecta a una explotación de pollos de engorde con unas 38.000 aves, mientras que el segundo se ha detectado en una granja de recría con alrededor de 181.000 pollitas. En ambos casos, la sospecha surgió tras registrarse un incremento de la mortalidad y las pruebas realizadas por el Laboratorio Central de Veterinaria de Algete han confirmado la presencia del virus. Con estos 2 nuevos focos, la enfermedad suma ya 13 explotaciones afectadas en la provincia vallisoletana, con más de 1 millón de aves afectadas.
0: La Junta de Castilla y León ha inmovilizado de forma inmediata las explotaciones afectadas, ha iniciado el sacrificio sanitario de las aves y mantiene las zonas de restricción y vigilancia previstas para evitar la propagación de la enfermedad. Además, el Ministerio de Agricultura insiste en la necesidad de reforzar las medidas de bioseguridad y la biovigilancia en todas las explotaciones avícolas. Más temas. Hemos conocido que durante el mes de junio algo más de 36.800 hogares de Castilla y León, en los que residen cerca de 112.000 personas, percibieron el ingreso mínimo vital. Según los datos difundidos por el Instituto Nacional de Estadística, la prestación media por unidad de convivencia se situó en 491 euros al mes, lo que equivale a 162 euros por beneficiario. Esta cuantía es un 3,5% inferior a la media nacional.
1: Por provincias, Valladolid concentra el mayor número de beneficiarios con algo más de 24.000 personas, seguida de León con cerca de 22.000. En el extremo opuesto se sitúan Segovia con unos 7.000 y Soria con 3.500. En cuanto al perfil de los hogares perceptores, la mayoría son familias con menores a cargo, cerca de 19.000, mientras que 6.600 corresponden a hogares monoparentales. Además, la mayor parte de los beneficiarios tiene nacionalidad española, con 30.700 perceptores frente a los 6.200 con nacionalidad extranjera. Por sexos, el 66% son mujeres.
0: Y una noticia de última hora: el Ministerio Fiscal y la acusación particular que representa a la familia de Sergio Delgado han reclamado hoy, durante la vista celebrada en la Audiencia Provincial de Burgos, la nulidad de la sentencia y la repetición del juicio por la muerte del joven vallisoletano en febrero de 2024, mientras que la defensa del acusado solicitaba que se le ratifique la condena a 4 años de prisión por homicidio imprudente. Las acusaciones consideran que el magistrado presidente teledirigió al jurado popular para evitar la calificación de asesinato y reducir los hechos a un delito de homicidio imprudente. La fiscalía ha fundamentado su recurso de apelación en un quebrantamiento de las normas procesales que ha provocado una indefensión flagrante, según el Ministerio Público. En ese sentido, la fiscal ha censurado la denegación de preguntas a varios de los agentes intervinientes, la interrupción constante de los interrogatorios de las acusaciones y la introducción de juicios de valor. Por su parte, la acusación particular se ha adherido en gran parte a los argumentos de la fiscalía en su recurso de apelación, en el que insiste en el quebrantamiento de las normas y en la indefensión generada. La Unión de Profesionales y Trabajadores Autónomos ha reclamado al nuevo gobierno de Castilla y León un cambio en las políticas dirigidas al colectivo. La organización alerta de que la comunidad ha perdido 1.145 autónomos en el último año y más de 8.600 desde el año 2020, situándose en su nivel más bajo de afiliación de los últimos 6 años.
1: UPTA propone implantar una fiscalidad cero para quienes emprendan en municipios de menos de 5.000 habitantes, rebajar el tramo autonómico del IRPF e incorporarse a la mesa de diálogo sobre trabajo autónomo. Además, advierte de que cerca de 38.000 trabajadores por cuenta propia alcanzarán la edad de jubilación en los próximos 3 años, lo que agrava el problema del relevo generacional, especialmente en el medio rural.
0: Salamac volverá a convertir a Salamanca en uno de los grandes escaparates europeos del sector agroganadero. La feria se celebrará del 3 al 7 de septiembre y reunirá a profesionales, empresas e instituciones en una cita que combinará exposición comercial, innovación tecnológica, ganado selecto y jornadas técnicas.
1: La pasada edición superó los 90.000 visitantes y este año el recinto presentará importantes mejoras, con una inversión superior a los 5 millones de euros para convertirlo en un espacio inteligente equipado con fibra óptica, sensores y nuevas instalaciones orientadas tanto a la actividad profesional como al bienestar animal. La feria contará con más de 20.000 metros cuadrados de exposición, cerca de 1.500 cabezas de ganado de razas selectas, concursos nacionales, subastas de referencia y un amplio programa de conferencias sobre los retos del sector. Además, esta edición pondrá un acento especial en el papel de la mujer en el campo, coincidiendo con la celebración del Año Internacional de las Mujeres Agricultoras. Javier Iglesias es el presidente de la Diputación de Salamanca.
7: Tenemos un vínculo extraordinario con la tierra y yo creo que ese vínculo se puede estrechar aún más en Salamac 2026. Yo quiero invitar a todos, a los agricultores, a los ganaderos, a las responsables de la industria de transformación agroalimentaria, pero quiero invitar también a los ciudadanos de Valladolid, a los que no se dedican al campo, a los de León, a los de Ávila, a los de Zamora, a todos los que viven o vivimos en las ciudades y que no nos dedicamos al campo, porque esa feria es una feria de todos.
0: El rey Felipe VI ha presidido hoy en la base aérea de la Virgen del Camino en León el acto de entrega de los reales despachos a los 265 nuevos sargentos de la 34ª promoción de la Academia Básica del Aire y del Espacio, de los que 32 son mujeres.
1: En su intervención, el monarca ha felicitado a los nuevos suboficiales y les ha recordado que la formación recibida es solo el comienzo de una carrera en la que asumirán mayores responsabilidades al servicio del Ejército del Aire y del Espacio. El rey ha asegurado que el esfuerzo será cada vez mayor porque también aumentan los retos a los que deberán hacer frente las Fuerzas Armadas y ha subrayado que España necesita militares preparados y comprometidos para responder a ellos.
0: En el capítulo de sucesos, la Policía Nacional, en colaboración con el FBI, ha detenido en Palencia a un presunto colaborador de grupos de hackers prorrusos investigado por delitos de pertenencia y colaborado por delitos de pertenencia y colaboración con organización terrorista, enaltecimiento del terrorismo y daños informáticos. La operación se inició

0: procedentes de su actividad delictiva. La investigación ha sido dirigida por la Audiencia Nacional.
1: La Policía Local de Palencia investiga a un menor por varios presuntos delitos después de ser sorprendido al volante de un coche sin permiso de conducir, bajo los efectos del alcohol y las drogas, y tras intentar eludir un control policial.
0: Los hechos ocurrieron a primera hora de la mañana, cuando el conductor hizo caso omiso a las señales de alto y obligó a uno de los agentes a apartarse para evitar ser atropellado. Finalmente, los policías lograron interceptar el vehículo y detenerlo. Además, la unidad canina intervino al sospechar que alguno de los ocupantes portaba droga, un extremo que se confirmó, ya que uno de los menores intentó ocultar una porción de hachís introduciéndosela en la boca.
1: Palencia también se convertirá el próximo mes de agosto en la gran referencia científica en España para seguir el eclipse solar total del día 12. La ciudad reunirá a cerca de medio centenar de investigadores internacionales que participarán en el ensayo del proyecto NATE, una iniciativa liderada por el Instituto de Astrofísica de Canarias para estudiar la corona solar.
0: El principal escenario será el Cerro del Otero, donde los científicos instalarán entre 6 y 7 telescopios para poner a prueba la tecnología que se utilizará en el gran eclipse total previsto en Marruecos en 2027. Además, el público podrá seguir el fenómeno en directo y participar en un amplio programa de actividades divulgativas. La programación se extenderá también al Teatro Principal, la Plaza Mayor y el Parque del Salón, además de varios municipios de la provincia con conferencias, talleres y observaciones solares.
1: Y respecto al tiempo, Castilla y León afronta hoy una jornada marcada por el calor extremo y el riesgo de tormentas. Toda la comunidad está en aviso por altas temperaturas, con nivel amarillo de forma general y aviso naranja en el norte de Burgos y en el sur de Ávila, donde los termómetros pueden alcanzar los 39 grados durante las horas centrales del día. Además, la EMET mantiene activados avisos amarillos por tormentas en buena parte de la comunidad, incluida la meseta de Valladolid. Se esperan chubascos que podrían ir acompañados de fuertes rachas de viento, especialmente entre las 2 y las 8 de la tarde.
0: La noche tampoco ha dado tregua. Zamora, capital, ha rozado los 32 grados a medianoche en una de las llamadas noches tropicales extremas, mientras que otros puntos de la provincia también han registrado temperaturas muy elevadas. En el lado contrario, el Puerto del Pico, en Ávila, ha sido uno de los lugares más fríos del país al amanecer con poco más de 10 grados.
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1: Continuamos en Vive Castilla y León y durante los próximos minutos vamos a acercarnos a la situación del campo, de la agricultura, porque claro, estamos viviendo esta segunda ola de calor y ya llega en un 7 de julio, 6 de julio, ya llevamos desde ayer también sufriendo estas altas temperaturas. Han sido dos olas de calor muy seguidas para ser verano. También veníamos de unas últimas semanas con altas temperaturas, con unas cifras no muy habituales para esta época del año, y el campo, los cultivos lo notan, se resienten. Estamos en época sobre todo de cosecha de cereal, estamos viendo esas cosechadoras en muchos puntos de nuestra comunidad. La última noticia que hemos tenido sobre este cultivo ha llegado por parte de UCCL, que alertaba de pérdidas de hasta el 45% en los cereales de nuestra comunidad por estas olas de calor, y ellos reclamaban medidas. Una reclamación, una petición a la que se han unido el resto de las organizaciones agrarias de Castilla y León, reclamando desde el día de ayer a la Junta de Castilla y León una línea extraordinaria de ayudas para los cerealistas. Nos escucha ya Jesús Manuel Palacín, coordinador regional de UCCL. Muy buenas tardes.
5: Hola, muy buenas tardes.
1: Bueno, ¿cómo se encuentra en estos momentos esa situación, la situación del campo y sobre todo si nos acercamos al cultivo del cereal?
5: Pues está finalizando la cosecha prácticamente toda Castilla y León. Las perspectivas que teníamos de mala cosecha se están confirmando. Hay muchas parcelas que no llegan ni a 2.000 kilos la hectárea. Eso supone tener unas pérdidas en torno a 300-350 euros por hectárea. De seguir así, evidentemente, el avance de la cosecha y de no remontar esos rendimientos, pues lamentablemente vamos a tener unas pérdidas millonarias en Castilla y León, en un cultivo tan emblemático como es el cereal. Castilla y León es el granero de España. Es donde

0: demás cereal se produce con mucha diferencia, y si no somos capaces de producirlo aquí, pues lamentablemente tendremos que importarlo de fuera, y lo que importemos de fuera no tiene ni la calidad ni la garantía sanitaria ni de residuos que tenemos aquí. Aquí estamos muy controlados. Por lo tanto, lo que pedimos encarecidamente al consejero es que convoque un consejo generalario cuanto antes y que proponga medidas, que ponga medidas encima de la mesa y que ponga ayudas importantes para intentar que la cosecha del año que viene haya cereal, que la sementera de este año podamos afrontarla de una manera pues con garantías de que podemos con ella, porque muchas explotaciones están muy tocadas. Date cuenta que en los 4 últimos años ha habido zonas que ha habido 3 años de muy mala cosecha, zonas de Ávila, zonas del sur de Salamanca, zonas de Segovia, zonas también de Zamora, del sur de Valladolid. Ha habido muy mala cosecha en los 4 últimos años, quitado que el año pasado, pues ha habido una mala cosecha bastante con pérdidas importantes. Por tanto, las ayudas son ahora mismo imprescindibles si para poder acometer la nueva sementera que empezamos en septiembre.
1: Es verdad que parecía que esa imagen iba a ser diferente según venía la primavera, según todas esas lluvias, pero se ha torcido un poco por la llegada de las altas temperaturas. Claro, me imagino que habrá sido una situación que, bueno, mucha gente ya tenía en mente que iba a ser una buena campaña, que se iban a recoger una buena cifra de kilos. La llegada en mayo ya de ese cambio habrá hecho que muchos agricultores tengan que replantearse un poco cómo habían estructurado sus próximas semanas.
0: Así es, la decepción ha sido enorme, porque sí que había buenas perspectivas. En mayo llovió, pero también en mayo, las dos últimas semanas de mayo hizo muchísimo calor. Tuvimos la primera ola de calor que se llevó pues más del 40, en algunas zonas hasta el 45% de las expectativas de cosecha que teníamos. En esa época también pues es cuando decides si echas más abono nitrogenado o no. Y bueno, pues como había buenas perspectivas de cosecha, pues la gente evidentemente abonó. Claro, más pérdidas, porque después vino el calor y se llevó por delante pues un montón de kilos. Por lo tanto, creemos que ahora mismo la situación de campo es pues una crisis importante. Los agricultores por lo general estamos muy desanimados, no sabemos qué hacer, hay una incertidumbre enorme, y para el próximo año estamos planteando si sembrar o no sembrar cereal. Por lo tanto, es importantísimo que esas ayudas lleguen y se convoquen y que se aprueben antes de que empecemos la campaña de cereal de sementera el próximo otoño.
1: Que sería una situación totalmente extrema y sería una auténtica pena, ¿no? Porque un cultivo tan relacionado con nuestra comunidad, con tantos agricultores cerealistas, pues daría imagen a todos nosotros de cómo se está viviendo en realidad el sector, el día a día del sector.
0: Así es, y eso aumentaría mucho la dependencia de cereales de otros países, porque no sabemos cómo evolucionar el precio. Ahora mismo el precio está muy bajo, pero todos sabemos que si hay una sequía en Estados Unidos o en Argentina o en Kazajistán, pues esto cambia radicalmente. La demanda de cereales está aumentando año tras año porque la población mundial está aumentando y la comida básica de la población mundial es el cereal en un 60%. Por lo tanto, creemos que no mantener aquí un nivel de producción lo más alto que se pueda es estratégico. Por lo tanto, aunque haya mismo ahora se pueda comprar cereal en otros países a un precio relativamente barato, esto la experiencia nos dice que puede cambiar radicalmente y los precios se pueden disparar por cualquier cosa, o una guerra, o una sequía, o incendios, cualquier cosa puede cambiar, y tener una soberanía alimentaria es fundamental. Por lo tanto, es imprescindible las ayudas para poder acometer el próximo año la sementera.
1: Se ha solicitado, como comentábamos al principio, por parte de las OPAs, de las organizaciones agrarias, esa línea de ayudas extraordinarias a la Junta de Castilla y León, a su consejero de Agricultura, Ganadería, Medio Rural y Política Ambiental, Joaquín Antonio Pino. ¿Habéis ya tenido conversaciones con él? ¿Habéis recibido algún tipo de respuesta?
0: Bueno, hemos tenido una reunión muy informal al principio, pero no hemos entrado en materia. El viernes tenemos la primera reunión de sanidad animal, que también nos preocupa mucho, la proliferación de enfermedades en los animales, la dermatosis, la Newcastle en las aves. Uh-huh. Es decir, cada año tenemos más problemas sanitarios y es verdad que hay que empezar a hablar de ello ya con el nuevo director. Pero sí, el consejero, lo que estamos pidiendo es un consejo monográfico un Consejo Regional Agrario monográfico para ayudas, fundamentalmente para habilitar ayudas lo antes posible y que en septiembre sepamos ya con qué dinero contamos, tanto la Administración General del Estado, que ya se ha publicado hoy la lista de beneficiarios para ayuda a los fertilizantes, como también de la Junta de Castilla y León, que no se puede que ir de rositas ante esta crisis.
1: Es que precisamente, bueno, de Newcastle, de esa enfermedad, hemos conocido dos nuevos focos en la provincia de Valladolid en las últimas horas, en Íscar y en Olmedo. Ya son unos cuantos los que están activos por esa misma zona. No sé si están preocupados parte de los ganaderos en otros puntos de la comunidad.
0: Sí, es para estar preocupados. Lo más importante en estos casos, primero, es tener un protocolo en Castilla y León, que no le tenemos. Tiramos del protocolo nacional. Es importantísimo la agilidad. Cuando se detecta un caso, hay que eliminar los animales de la forma más rápida posible. Hay que poner todos los medios posibles para eliminar esos focos cuanto antes y que no se extienda la enfermedad. Y sobre todo hacer un seguimiento en la zona para que a la mínima duda que haya intentar que no salga de ese foco, que no salga de ese perímetro, porque es una enfermedad muy contagiosa y que, bueno, pues que tiene unas pérdidas enormes para los ganaderos.
1: Hablando de esas ayudas de los fertilizantes que también comentaba, se conoció ayer que se aumentaba ese plan estatal de fertilizantes con más recursos al calendario, más medidas concretas que se pondrán en marcha para el primer trimestre del año 2027. ¿Cuáles han sido vuestras primeras reacciones a ese plan al conocer las cifras, al conocer cuáles iban a ser las medidas?
0: Bueno, a nosotros cualquier ayuda nos parece muy bienvenida, pero que desde que tuvimos la primera reunión de esto con el ministro hasta que se publican los beneficiarios y hasta que llegue el dinero, pues la verdad es que va demasiado despacio para nuestro gusto. Aún así es insuficiente, o sea, es bienvenido, va a llegar muy despacio, va a llegar tarde, pero aún así es muy, muy bienvenido. Lo que esperamos es que la Junta haga también lo propio, que de ayudas, porque de momento en la Junta llevamos prácticamente 6 meses sin Consejo General Agrario y creemos que ya toca. Por lo tanto, el Ministerio se ha quedado corto, desde nuestra opinión. Debería dar una ayuda específica a los cerealistas, porque esto es fertilizantes en general, a todo tipo de cultivos, y tenía que dar una ayuda específica al cerealista, pero bueno, seguiremos insistiendo y tampoco descartamos movilizaciones en Madrid para exigir al Ministerio que se comprometa con un sector tan importante como el cerealista.
1: ¿Esas medidas se podrían otorgar para esta campaña o ya está tan avanzado, ya estamos en una época de cosecha, que ya todo sería para pensar a partir de la sementera de septiembre?
0: Sí, no, esto es a partir de la sementera de septiembre. Ahora las pérdidas ya las tenemos asumidas, ahora nos tienen que ayudar a afrontar la sementera siguiente. Si no nos ayudan a afrontar la sementera siguiente, hay mucha gente que va a estar por no sembrar cereal. Sembrará leguminosas, sembrará girasol, dejará mucho barbecho, pero no, nadie se va a arriesgar con los precios que hay actual del cereal y el coste de los fertilizantes y el gasóleo. Es literalmente imposible acometer una cosecha de cereal. A menos que seas muy valiente o estés en una zona privilegiada, que también las hay, pero son las menos, pues va a ser muy difícil sembrar cereal.
1: Estamos hablando de cereal. ¿Cómo se encuentra la situación de otros cultivos? Ya vemos que también se está aproximando la cosecha de girasol, lo hará a finales de este verano, de colza, de otros tipos de variedades. ¿Cómo se encuentran en otros ámbitos del sector?
0: Bueno, estas olas de calor no le vienen nada bien a ningún cultivo en general. La patata está sufriendo muchísimo, está por encima de 25 grados, 30 grados, la patata se para, no hace nada. El cultivo de girasol aguanta bastante la temperatura, pero claro, lo que necesita también es un poco de agua en verano para que grande más y para que tenga más producción. Pero bueno, en principio los girasoles de momento van bien, evolucionan bien, y los cultivos más hortícolas pues sufren muchísimo con nuestros calores, las judías, el maíz le va bien, por ejemplo, el calor, pero también necesita mucho más riego que si no hubiese estas olas de calor. En fin, estas olas de calor por lo general son bastante malas para el campo, se requiere regar bastante más y aún así aunque riegues, a veces te da la sensación de que está haciendo mucho daño a las plantas.
1: Uh-huh. Bueno, ola de calor, que es mala para los cultivos y también para todos nosotros. Me imagino que hay que seguir año tras año recordando esas medidas para los profesionales, que bueno, es verdad que el campo es muy exigente, son muchas horas, pero hay que cuidarse, hay que hidratarse y además está ahí el riesgo de incendios forestales. O sea, son muchos también los pasos por los que vosotros tenéis que seguir para que todo salga bien, ¿no?
0: Así es, la verdad es que el verano es una época de muchísimo trabajo, muchísimo estrés, hay que tener muchísimo cuidado y estas olas de calor lo que hacen es incrementar todavía mucho más esto y bueno, a veces nos pone al límite, ¿no? Es verdad que cosechar es una actividad de riesgo, siempre es verdad que puede haber algún incendio, pero es verdad también hay que recordar que cuando hay un incendio en zonas cerealistas, los primeros que apagamos el incendio somos los agricultores con nuestros medios. Por lo tanto, bueno, somos los más interesados en que no haya este tipo de accidentes, que no haya incendios.
1: Por supuesto.
0: Y también, claro, para los trabajadores del campo, pues evitar el esfuerzo físico a las horas centrales del día, porque bueno, pues no queremos tener desgracias que los golpes de calor a veces también pues se llevan a gente por delante. Uh-huh.
1: Pues este cambio de las temperaturas podríamos decir que ha llegado y se va a extender, que se va a quedar entre nosotros, que esta tendencia seguramente sea la que veamos a partir de ahora en diferentes años vegetativos, así que hay que estar atento a cambiar o las labores o a aumentar esas ayudas que, por ejemplo, es lo que se pide por parte de las organizaciones agrarias de cara a la próxima campaña de cereal. Pues Jesús Manuel Palacín, coordinador regional de UCCL, muchísimas gracias por acompañarnos en Vive Castilla y León.
0: Muchas gracias a vosotros.
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1: Vamos a hacer parada en los próximos minutos en la provincia de Palencia, porque el Museo Territorial Campos del Renacimiento acaba de cumplir 5 años reafirmándose como una de las iniciativas culturales más destacadas de esta provincia y un modelo de referencia en la conservación y en la dinamización del patrimonio religioso. Desde su inauguración oficial, que se celebró en junio del año 2021, han sido más de 63.000 visitantes los que han recorrido las 5 sedes que integran este proyecto museográfico. Vamos a conocer esas cifras, ese balance que se ha hecho por este 5º aniversario, acercándonos directamente hasta la Diputación de Palencia. Allí nos espera su presidenta, María Ángeles Armisen. Muy buenas tardes.
5: Hola, muy buenas tardes.
1: Bueno, hay que remontarse a junio del año 2021, 5 años ya de la inauguración de este museo, que como decíamos, para quienes no lo conozcan, recorre 5 sedes diferentes, 5 localidades de la provincia de Palencia.
5: Bueno, primero remontarnos al 2021, que era la salida de la pandemia, que inauguramos en ese momento con muchas dificultades, pero un gran museo y, si me permites hacer una pequeña corrección, son 5 sedes en 4 localidades.
1: Uh-huh.
5: Entonces, es un museo territorial, que quiere decir que el museo mismo son las 4 localidades: Becerril de Campos, Paredes de Nava, Cisneros y Fuentes de Nava. En Cisneros hay 2 sedes del museo, por eso hay 5 sedes y 4 localidades. Hemos celebrado los 5 años de este museo y lo hemos hecho a lo grande, presentándonos en Madrid, un museo territorial, con una campaña que se llama Contemplando y que es una evolución de la estrategia de este museo, que se llama Irrepetibles. Contemplando porque hace referencia a ese universal verso de Jorge Manrique: recuerde el alma dormida, avive el seso y despierte contemplando. Porque Campos del Renacimiento es la mayor concentración de arte sacro del Renacimiento en España, con autores y artistas de la talla de Berruguete, de Siloé, de Alejo de Bahía, etcétera. Y decir que es un proyecto que se ha hecho gracias al Obispado y a la Diócesis de Palencia y a una gestión profesional de este museo, que es una gestión de la Fundación Edades del Hombre. Por eso realmente seguimos nuestro patrimonio, seguimos apostando porque nuestro patrimonio sea uno de los grandes recursos del desarrollo territorial de Palencia.
1: Nos remontábamos al principio ese 2021, importante sí mencionar la época de pandemia, que todo era, bueno, pues más difícil, he cogido con pinzas, íbamos como un poco de puntillas por el mundo. ¿Se imaginaban que iba a llegar un proyecto como este en únicamente un lustro a recibir más de 60.000 visitas?
5: Bueno, estábamos convencidos de que para todos los amantes del arte y la cultura, este recorrido en plena Tierra de Campos pues era un grandísimo atractivo, porque además también está en una zona de patrimonio natural. Ahí está la Laguna de Fuentes, con avistamiento de aves, es una zona muy importante. Y luego para nosotros es un patrimonio que sigue vivo, como hemos demostrado pues hace muy pocos días, que en Fuentes de Nava precisamente hemos abierto y acondicionado un espacio que permanecía cerrado al público, que es esa torre en Fuentes de Nava, que es un auténtico mirador de Tierra de Campos. Lo hemos puesto al servicio de vecinos y visitantes que se pueden acercar. Quien no haya visto un anochecer en Tierra de Campos, pues ya se está perdiendo algo, porque el gran patrimonio que tenemos en Tierra de Campos es el cielo. Por lo tanto, desde cualquiera de las sedes de este Museo de Campos del Renacimiento se pueden hacer también otras actividades. Todo ello, por supuesto, acompañado, como siempre, con lo que nos gusta a todos los que viajamos: comer bien, estar a gusto y sobre todo probar los alimentos de Palencia.
1: Claro que sí. Bueno, y si hay que mirar al cielo, a todos nos viene a la cabeza una fecha importante, este 12 de agosto, que me imagino que también va a ser muy, muy, muy clave para Campos del Renacimiento.
5: Bueno, pues es verdad que el 12 de agosto la Diputación de Palencia lleva más de año y medio trabajando en este acontecimiento del eclipse. Palencia es franja central a nivel mundial para ver el eclipse y, bueno, pues estamos ya participando en esos CECOPIs con todas las administraciones para poder acondicionar, recibir y garantizar la seguridad a todos aquellos que quieran disfrutar el día 12 en Palencia de ese eclipse total, que realmente es importante. La verdad que nuestro museo también es para quedarse eclipsado en cualquiera de las visitas, y ya lo hacen más de la mitad de nuestros visitantes que proceden de Madrid, del País Vasco, Andalucía o Cantabria, pero todos los que vienen, como digo, quedan eclipsados por la calidad de las obras.
1: Porque alguien que nos está escuchando en algún punto de nuestra comunidad de Castilla y León y que no haya hecho parada en este museo, vamos a llevarles por esas cuatro sedes. Son más de 200 piezas las que se van a poder encontrar y sobre todo, bueno, pues hace ese recorrido por esta época de la historia. Pero llama muchísimo la atención esa calidad, el origen y la valía que tienen todas ellas, ¿no?
5: Bueno, pues realmente quien se haya acercado alguna vez a la figura de Berruguete, Pedro Berruguete o Alonso Berruguete, sabrá que se fueron a Italia en el Renacimiento, que estuvieron en Urbino, que se formaron con los grandísimos artistas de la época y que volvieron a su tierra, donde tuvieron numerosos encargos, porque a veces somos muy humildes y no presumimos de los famosos artistas que tenemos o de la calidad de sus obras, porque ¿quién no ha visto los retablos en Toledo o quién no ha visto algunas de las grandes obras de Berruguete en el Museo del Prado? Y lo tenemos aquí, lo tenemos en Palencia, lo tenemos en nuestras sedes. Y luego Berruguete formó equipos, como actualmente los artistas, y de esos talleres luego salen también auténticos maestros que reciben encargos en otros lugares. Pues aquí yo animaría a quien le llame la atención venir a ver ese grandísimo museo territorial. Primero, que tenemos una página web de Campos del Renacimiento donde va a poder ver el recorrido y reservar sus entradas, que van a tener visitas guiadas y que también se pueden acercar a las redes sociales de Campos del Renacimiento para poder bueno, obtener un aperitivo de todo lo que van a poder disfrutar si vienen aquí, y pueden también o visitar las cuatro sedes, o visitar una, o visitar dos, porque hay tal concentración de obra y poder disfrutar que seguro que van a repetir.
1: Seguro que sí. ¿Hay algún reto marcado por este balance de estos 5 años con esas cifras de todos los visitantes? ¿Hay nuevos pasos que se quieran dar?
5: Bueno, pues estamos en ello, lo vamos a querer dar a conocer, ya hemos tenido algún encuentro con algunos museos de Málaga, vamos a hacer algún encuentro para dar a conocer el museo allí, en Málaga, en otros museos, y vamos a hacer una promoción especial, como estamos haciendo este año, de Campos del Renacimiento, porque la calidad tampoco está reñida con la cantidad, eso ya lo sabemos, y es verdad que tenemos más de 60.000 visitantes, pero tenemos que crecer, sobre todo porque la obra lo merece.
1: Uh-huh. Y todos invitados, desde cualquier punto y por supuesto desde los más cercanos, que es nuestra propia comunidad, hacer parada este verano en la provincia de Valencia puede ser un muy buen plan.
5: Pues sin duda alguna es un gran plan y, como digo, pues es una zona para disfrutar de nuestros campos, de nuestros cielos y de Campos del Renacimiento.
1: Pues ahí está esa invitación para todos nuestros oyentes, estos 5 años que se celebra de Campos del Renacimiento con más de 63.000 visitantes y que sigue reforzando su apuesta por el patrimonio de Palencia. María Ángeles Armisen, presidenta de la Diputación, muchísimas gracias por acompañarnos en Vive Castilla y León. Buena tarde.
5: Pues muchas gracias a ustedes y seguimos apostando por nuestro patrimonio, porque en esta gestión la financiación es al 90% de la Diputación Provincial. Así que financiamos porque creemos.
1: Muchísimas gracias. Buen día.
5: Gracias a vosotros.
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1: Bueno, son las 3:06 de la tarde. Continuamos en directo en Vive Castilla y León. Además, en un martes marcado por esas temperaturas. Ya sabéis que la EMET mantiene activado para hoy avisos amarillos por altas temperaturas en toda nuestra comunidad, salvo en el norte de Burgos y el sur de Ávila y Salamanca, donde el aviso es naranja y donde se prevén máximas de hasta 39 grados durante las horas centrales del día. Además, hay avisos por tormentas en todas las provincias de la comunidad, menos en Salamanca, que podrán ir acompañadas de rachas fuertes o muy fuertes de viento. Vamos a conocer en unos segundos la previsión meteorológica junto a Daniel Angulo, pero aprovecho para despedir a mi compañero Diego Rivera. Diego, felices vacaciones y buena tarde.
6: Muchas gracias, adiós.
1: Adiós. Como decíamos, el tiempo de la mano de Daniel Angulo.
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1: Daniel Angulo, compañero, muy buenas tardes.
8: Hola, muy buenas tardes, amigos oyentes de Vive Radio, Vive Castilla y León. Hoy tenemos otra jornada por delante con ambiente sofocante, con mucho calor. Pero ojo, porque hay una diferencia con respecto a estos días de atrás. Sí, calor vamos a pasar, lo hemos notado ya desde por la mañana, con unas mínimas muy altas. Atención, en León se han levantado hoy con una mínima de 20 grados, es decir, un ambiente tropical. Ahí en el norte de León, que suele hacer fresco, 17 de mínima han tenido en Palencia, 20,8 ha sido la mínima de Valladolid, 22,7 en Zamora, 20 en Salamanca, 18,5 en Ávila, 21,3 la más alta en Segovia, 17,2 en Soria y 15 en el aeropuerto de Villafría, pero en el centro de la capital han tenido una mínima de 17 grados. Como digo, hemos arrancado ya con temperaturas altas, se han ido notando durante la mañana, y esta mañana precisamente, si ustedes han fijado, en algunas zonas aparecían unas nubes así con aspecto de almenas, de castillos. Estamos en Castilla y León y bueno, pues hemos visto esas nubecitas que parecen almenas de castillo. Son altocúmulos y cuando aparecen por la mañana pronto nos están indicando que hay inestabilidad. y eso se va a traducir esta tarde en nubes de desarrollo en cumulonimbus que van a dejar chubascos y tormentas. Ojo, porque estas tormentas pueden ser fuertes en toda la zona norte de León, Montaña Palentina, allí pueden ser fuertes con granizo, toda la zona oeste también de Palencia, oeste de León, y luego se irán trasladando según avance la tarde hacia Burgos, la mitad norte de Burgos, el noroeste sobre todo también puede recibir chubascos, chaparrones fuertes con tormentas, con un gran aparato eléctrico, incluso con granizo. Y luego estos chubascos, ya de en plan más disperso, se pueden ir hasta el oeste y norte de Segovia y durante la tarde, al final y por la noche, a Soria, hacia toda la provincia de Soria. Con menos probabilidad, ¿dónde está la menor probabilidad de chubascos y tormentas? Pues en el oeste, en las provincias sur de Zamora y también en la provincia de Salamanca, aunque puede aparecer alguno débil y ocasional, igual que en el sur de Ávila. Temperaturas, pues ya lo vemos hoy, con las máximas rondando casi acercándose a los 40 grados en Valladolid y Zamora, también en Palencia, en Salamanca se van a quedar con 38 y en Burgos también con 37-38. Mañana también tendremos inestabilidad, sobre todo por la tarde en la provincia de Soria. Mañana la inestabilidad se centrará en esa zona, en el este de la región. En el resto, cielos despejados, un poco menos de calor que hoy. Mañana bajan las temperaturas, en Valladolid, Zamora se quedarán en 38 grados, en el resto sobre 36-37 grados. Y que bajan algo, como digo, las temperaturas respecto a hoy, después de los chubascos que vamos a tener esta tarde y esta noche. Y el amanecer será un poquito también más fresco. Pero ojo, porque bueno, parece que el jueves vuelven a subir las temperaturas, el viernes habrá un descenso más claro con chubascos y el fin de semana será más cálido. Pero ya de eso hablaremos en próximos días. Buena tarde, buen día a todos.
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1: Pues muchas gracias Daniel Angulo por esa previsión meteorológica para los próximos días, sobre todo centrados en esta semana. Ya pensaremos en el fin de semana y en la próxima semana cuando nos toque. De momento, a seguir viviendo con el calor, van a bajar las temperaturas un poquito porque tampoco ha sido mucho la cifra que nos ha dado Daniel Angulo. Así nos despedimos, llegamos a las 3 de la tarde, os dejamos con el resto de la programación aquí en Vive Radio y regresaremos mañana puntuales a partir de las 2 y 10 de la tarde con mucha más actualidad de toda Castilla y León. Que paséis un buen martes, cuidaos, a vivir y hasta mañana.

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1: Saludos, ¿qué tal? Muy buenas tardes. Ampliamos ya la información local y provincial en Vive Radio. Palencia afronta este martes una nueva jornada marcada por la intensa ola de calor, con temperaturas que van a oscilar entre los 20 grados de mínima y los 39 de máxima. La Agencia Estatal de Meteorología mantiene el aviso especial por altas temperaturas y tormentas, por lo que se recomienda evitar la exposición al sol durante las horas centrales del día. En estos momentos tenemos una temperatura de 35 grados en el centro de la capital palentina. La Diputación de Palencia renueva su compromiso con el programa de Unidosis para la adhesión terapéutica, aumentando un 14% su presupuesto del año pasado. Este servicio, que pone a los pacientes en el centro del foco, les permite recibir un seguimiento semanal y su medicación de forma ordenada. El programa, gracias a la aportación de la Diputación, es gratis para todos los usuarios, que ven cómo aumenta su calidad de vida y su facilidad para recibir su tratamiento. Esta iniciativa pionera en Palencia ha sido seguida por otras muchas diputaciones a nivel nacional. Actividades divulgativas, lúdicas, científicas y populares se van a celebrar en Palencia con motivo del próximo eclipse solar del 12 de agosto, un programa diseñado por el Ayuntamiento que reunirá en la ciudad a varios de los nombres más importantes de la física solar. También músicos y artistas que tomarán las calles para prepararnos ante un evento único. Y activada, como decíamos, por riesgo meteorológico, la alerta de incendios forestales ante el episodio de calor, viento, baja humedad y tormentas en el que nos encontramos. Son condiciones que juntas se convierten en el cóctel perfecto para desencadenar un incendio. Esto conlleva restricciones extraordinarias, con especial incidencia en el uso del fuego, las barbacoas, la pirotecnia y determinada maquinaria. Por eso, los agricultores han pedido que se cambie el protocolo y que las restricciones no sean generalizadas a una provincia o a toda una comunidad, sino que se delimiten a pueblos o zonas más concretas para que los demás puedan seguir cosechando. Desde la Dirección General de Tráfico, por cierto, piden paciencia y cumplir la normativa también para la seguridad de todos. Por cierto, que las sucesivas olas de calor y las altas temperaturas están obligando a incrementar el ritmo de desembalses en la cuenca del Duero. El objetivo es poder hacer frente a las necesidades agrícolas y ayudar a aliviar el estrés hídrico de los cultivos en plena campaña de riego. Una situación que supone un adelanto respecto a otros años. En Palencia, el sistema Carrión, con los embalses de Campo Redondo y Compuerto, está al 71% de su capacidad, mientras que el sistema del Pisuerga está al 76%. Y nos quedamos en el medio rural, porque los senadores del Partido Popular de Palencia exigen al gobierno de España que inicie de inmediato la reparación del cuartel de la Guardia Civil de Villoldo. Lo han hecho registrando una pregunta en el Senado para conocer cuándo comenzarán las obras y el plazo previsto para reabrir las instalaciones, que están cerradas desde el pasado mes de enero por problemas estructurales. De hecho, hubo que desalojarlas por el riesgo que conllevaba. Y vamos con el capítulo de sucesos amplio en el día de hoy. Agentes de la Policía Nacional detuvieron el pasado mes de marzo en Palencia a un hombre como presunto colaborador de los grupos activistas prorrusos Cyber Army of Russia Reborn y Zeta Pentest, considerados responsables de múltiples ciberataques contra infraestructuras críticas en Estados Unidos y Europa. La operación se desarrolló en colaboración con el FBI y se ha concluido en los últimos días. Según indicaron fuentes policiales, la investigación se inició el pasado mes de agosto tras la información facilitada por el FBI, que alertó de la presunta implicación del detenido en labores de apoyo logístico a un hacker ucraniano vinculado a estos grupos. Según los investigadores, el objetivo era facilitar su huida desde Ucrania hasta Rusia a través de Polonia y Bielorrusia. Y agentes de la Policía Nacional han detenido esta noche en Palencia a un hombre como presunto autor de los delitos de atentado contra agente de la autoridad, conducción temeraria y resistencia y desobediencia grave, después de protagonizar una peligrosa huida por varias calles de la capital, que se saldó con un agente lesionado de carácter leve. El conductor, que dio positivo en cannabis, puso en riesgo a peatones y conductores antes de ser interceptado por la Policía Nacional. Y Torquemada ha presentado de forma oficial su verano cultural, con una programación que comienza este fin de semana con la recreación de la llegada del cortejo fúnebre de Juana I de Castilla a la localidad, que se escenificará este sábado a partir de las 10:30 con un recorrido desde el puente de 25 ojos hasta la Plaza de España del municipio. El mismo día se celebra también el Festival de la Cerveza Artesanal de Torquemada y al día siguiente el concurso de pintura rápida Arsenio Tejedor. El resto del verano estará lleno de actividades deportivas lúdicas y culturales. Y nos quedamos sin tiempo. Continúa la información en Vive Radio.
2: ¿Qué tal? Buenas tardes. La Junta de Castilla y León mantiene activado el nivel 2 de gravedad en el incendio de Ribota de Sajambre, en León, mientras continúan las labores para estabilizar el perímetro. La principal novedad de esta mañana es la creación de un mando unificado con el Principado de Asturias, ya que el fuego afecta a ambos territorios y requiere una coordinación conjunta de todos los medios de extinción. Eduardo Diego es el delegado territorial de la Junta en la provincia de León.
3: Se ha decidido mantener el IGR-2 por precaución fundamentalmente, porque en estos momentos las poblaciones de Ribota y Pío no corren peligro, pero hay que asegurar el terreno en el perímetro de incendio en las cercanías de estas dos localidades. Hay reactivaciones y se dieron reactivaciones continuas a lo largo de la noche y también de la tarde de ayer, con lo cual hay que seguir trabajando en asegurar, como comentamos, ese perímetro en la cercanía de esas dos poblaciones. El riesgo está ahora mismo en el límite con Asturias, con el Principado de Asturias, con quien ya se trabaja en unificar criterios para atajar el fuego.
2: La evolución del fuego durante las próximas horas será determinante para decidir si puede rebajarse el nivel de gravedad, una decisión que dependerá tanto de la respuesta del operativo como del comportamiento del incendio a lo largo de la jornada. Del mismo modo, cobra especial importancia la meteorología, ya que, según han confirmado, se esperan tormentas eléctricas para la zona en el día de hoy. El Partido Socialista de Castilla y León da por hecho que la querella presentada por Vox por el supuesto chivatazo en la operación Fuentona acabará archivada. Los socialistas sostienen que no existe base para investigar un presunto delito de revelación de secretos y recuerdan que el origen de la información ya quedó aclarado. Castilla y León reclama al gobierno que escuche de verdad a las comunidades autónomas antes de presentar su propuesta para reformar el sistema de financiación. El consejero de Economía y Hacienda, Carlos Fernández Carriedo, espera que el documento...

0: autónomas conocen.
1: La reunión celebrada ayer también abordó la senda del déficit y el escenario de estabilidad presupuestaria para los próximos años. Tal y como ha explicado Fernández Carriedo, la propuesta del gobierno salió adelante, aunque con el rechazo de la mayoría de las comunidades autónomas. Castilla y León sostiene que el Ejecutivo está trasladando nuevos gastos a las autonomías sin ofrecer financiación adicional y considera que existe una contradicción entre el objetivo de déficit planteado y la regla de gasto. Esto nos une a la actualidad nacional. El Consejo de Ministros ha aprobado el techo de gasto para 2027, un límite de gasto no financiero que contará con un aumento del 6,6% respecto al ejercicio anterior, alcanzando un máximo histórico de 226.000 millones de euros. El Consejo también ha aprobado la senda de estabilidad correspondiente al periodo 2027-2029. Con esto, el Gobierno sienta las bases para la presentación del proyecto de presupuestos generales. Arcadi España, ministro de Hacienda.
2: De esta forma damos un paso fundamental en el camino para aprobar las cuentas públicas del próximo año. Unos presupuestos de 2027 que, como ya anunció el presidente, vamos a presentar y que serán ambiciosos en lo social y responsables en lo fiscal. Serán y seguirán la hoja de ruta trazada en estos últimos años por el gobierno progresista que preside el presidente Sánchez y que han permitido que hoy España sea el motor de crecimiento de la Unión Europea y que registre cifras récord de empleo.
1: El presidente del PP, Alberto Núñez Feijóo, ha exigido el cese de la ministra de Sanidad, Mónica García, y ha acusado al presidente del gobierno, Pedro Sánchez, de lavarse las manos tras un año de huelgas médicas por el rechazo de los sanitarios al estatuto marco planteado por el ministerio. En clave internacional, los aliados de la OTAN han anunciado una batería de compras conjuntas de capacidades militares que incluyen nuevos aviones de vigilancia, flotas de transporte y drones de largo alcance, además de la inversión de más de 37.000 millones de euros en capacidades antidrones a lo largo de los próximos 5 años. Continúa la programación en Vive Radio.

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Hola amiguitos, ¿qué tal? Muy buenas tardes. Ya estamos por aquí de nuevo compartiendo contigo los calores, sí, es lo que toca, pero también las canciones refrescantes que tenemos seleccionadas para que esta tarde en la cinta de Vive Radio podamos compartir contigo las mejores canciones de ahora, de siempre y por supuesto todas esas que te hacen sentir muy bien. No tanto como Alejandro Sanz, que nos pegó un susto de aupa con este tema, hoy no me siento bien, pero es verdad que los artistas también merecen tener esos días tristones. Bueno, pues esta canción sin duda también es un gran baluarte musical para este muchacho de Moratalaz. Hoy no me siento bien, Alejandro Sanz, seguidamente por Houdini, la canción maravillosa de Dua Lipa que ha tenido hace muy poquito una boda de ensueño. Vive lo tuyo, vive tu radio, vive tu tarde con Robin Cutsi.

Killers, así de bien suena la música en la cinta de Vive Radio, y además estos muchachos que son también cabeza de cartel de muchos conciertos indie y sobre todo de los mejores momentos que te puedas imaginar. Playa, montaña, piscina, vayas donde vayas, estés donde estés, recuerda viveradio.es. La mejor selección musical también llega con Genesis, Phil Collins al frente de una formación de los 80 que nos enamoró a todos. I Can Dance, vive lo tuyo, vive tu radio, vive tu tarde con Robin Cooksey.

Y el Mundial sigue adelante. ¿Quién llegará a la final? Ojalá tengamos una gran sorpresa y una grata alegría para todos los españoles. Shakira, Dai Dai. Esta semana, este temazo es nuestro Vive de la Semana. Disfrútalo.

rapidísimamente nos merendamos una pieza de fruta, una sandía bien fresquita y regresamos, que tenemos mucho más que ofrecerte en la próxima hora, con un montón de canciones que te van a hacer sonreír y vas a subir el volumen a tope. Hasta los vecinos van a decir, pero bueno, ¿tú qué estás escuchando? Pues tú tienes que contestarles, yo estoy escuchando el asiento de Vive Radio. Vive lo tuyo, vive tu radio, vive tu tarde con Robin Cutsi.

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Y en esta hora, grandes artistas que te van a hacer vibrar y soñar, como siempre, y además bien toca, puesto que estamos en tu verano más especial. Antes, llegan por aquí Bruce Springsteen y su mítica banda 44 con su Secret Garden. Seguidamente por la hipnótica y guapísima Cher, que con esta canción de Shop Shop Shopping Song sigue enamorando esos sueños míticos de los 60 y los 70. Vive lo tuyo, vive tu radio, vive tu tarde con Robin.

Claro ejemplo de un hit one como es este This is the Life a cargo de Amy MacDonald, que sonó muchísimo en los veranos del 2000, pero bueno, poco más se lo escuchó a esta preciosa mujer de Baja California. Ojalá tengamos de nuevo alguna reconversión o algún tema por sorpresa. ¿Y qué sería de un verano sin escuchar a nuestro querido dúo dinámico? Una canción que sé que además a mi compañero Félix de las mañanas en Salamanca le encanta. Bueno, pues aquí llega este mítico Resistiré. Vive lo tuyo, vive tu radio, vive tu tarde con Robin Cutsi.

Esta semana nuestro Vive de la Semana viene para una gran artista colombiana reconocida en todo el mundo y ha pasado mucho tiempo por nuestro país. Es más, en septiembre tendrá un gran concierto en la capital de España con una gira muy especial que va a hacer los deleites de todos sus seguidores. Shakira, Dai Dai, Vive de la Semana. Disfrútalo.

Arrancando motores, que llega enseguida el fin de semana. Seguro que tendrás muchos planes. Llévanos contigo, vayas donde vayas y estés donde estés. Recuerda, llévanos siempre a través de Vive Radio y viveradio.es. Recuerda, no olvides tampoco tus redes sociales, que estamos preparando una cosa muy chula para el próximo mes de septiembre. Bueno, pues, que tengo que contarte que nos vamos. Ha sido un placer, como siempre, estar a tu lado. En la producción musical, mi querido Mario Move. Y por aquí, como siempre, quien te habla, Robin Cutsi. ¡Feliz tarde! ¡Vive lo tuyo! ¡Vive tu radio! ¡Vive tu tarde con Robin Cutsi! ¡Nos vemos!

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